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1: Son las 6:10.

Señor. Los justos se alegran en ti, Dios. Los redimidos te cantan esta noche. Los redimidos de Jehová levantan canción de amor con gritos de júbilo.

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Y ya son las 6 de la mañana con 35 minutotes, mi gente bonita que ya nos está sintonizando en esta mañana de lunes ya 15 de junio. Hoy lunes ya 15 de junio, estamos con ustedes nuevamente. Así es que mire, hoy en esta mañana, ¿por qué no disfrutar de un nuevo amanecer que Dios nos ha regalado? Y mire, vamos a iniciar con esa porción de la escritura que dice así ahí en el libro de Jeremías 17:7. Bendito el hombre que confía en el Señor y pone su confianza en él. ¿Sale? Así comenzamos este nuevo día para todos ustedes que nos están sintonizando. Yo soy la Blaquita Gómez en este espacio, un rinconcito en el cielo que es música para tu alma. ¿Sale? Bendito el hombre que confía en Dios y pone su confianza en él. ¿Sale? Así es que vámonos rápidamente a seguir escuchando más de estos temas. Y mire que hoy podemos decir... Gracias, Señor, por un nuevo amanecer. Usted que me está escuchando y que tiene la gran oportunidad de poder decirle gracias, Señor, por este nuevo amanecer. Gracias por una nueva semana que tú me regalas, porque tenemos el privilegio de poder decirte gracias, gracias por este nuevo día. Gracias por esta oportunidad que nos das de poder abrir nuestros ojos en esta mañana, por haber cuidado y velado de nuestros sueños mientras dormíamos, por cubrirnos del frío, por darnos cada oportunidad que hoy tenemos, ¿sale? Así es que vamos rápidamente a seguir disfrutando de estos temas que nos llenan el alma y el corazón, y haciendo las 6 de la mañana con 38 minutos. Hoy que usted tiene la gran oportunidad de poder hacerlo, haga lo que más le gusta en este día que Dios le ha regalado. Y no se olvide de dar un buen abrazo, un abrazo fuerte, porque mire, recuerde que el abrazar a otra persona genera un bienestar. Cuando usted da un abrazo, mire que le ayuda a liberar más que nada es

con usted. Así es que vámonos a escuchar de estos temas y disfrutar hoy iniciando nuestro día con toda la buena actitud y con el ánimo arriba, ¿sale? Vamos a darle rápidamente aquí lectura a Terminación 87 y nos dice así: hola, buenos días, Flaquita, ¿me podrías felicitar al joven Luis Ángel García Vega, que él hoy, mire, hoy está cumpliendo años? Dice, por favor, con la canción de Joan Sebastián. Gracias, señor. Claro que sí, con mucho gusto vamos a estar colocando este tema para el joven Luis Ángel García Vega, que está cumpliendo años, ¿sale? Así es que para el joven Luis Ángel García Vega, que hoy está de manteles largos, con mucho gusto vamos a colocar este tema para él, ¿sale? Así es que vámonos rápidamente a seguir disfrutando de esto, especialmente para este cumpleañero. Y si hay algún otro cumpleañero en esta mañana, pues no dude en mandar a felicitarlo aquí con nosotros, ¿sale? Así que vámonos rápidamente a escuchar de algo de Joan Sebastián. Gracias, señor. Y regresamos con más música aquí en el rinconcito en el cielo, porque esto es música para tu alma.

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7: Son las 6:52.

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1: Son las 7:11.

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1: Ya son las 7 de la mañana con 11 minutotes, mi gente hermosa que nos está sintonizando en esta mañana. Y acabamos de escuchar estos temas y especialmente algo de Joan Sebastián para el joven Ángel García, que hoy, García Vega, que hoy está de manteles largos, ¿sale? Así es que vamos a seguir disfrutando más que nada de estos temas que cada día que, mire, cada día que usted escuche estos temas, ¿sabe qué? Le está dando ese alimento a su alma, ¿sale? Porque mire que a veces necesitamos de el alimento sólido para nuestro cuerpo, pero para nuestra alma necesitamos también de este alimento, ¿sale? Así que vamos rápidamente, recibimos llamada de terminación 71 en esta mañana. Bueno, buenos días.
2: Bueno, buenos días, Flaquita Gómez.
1: Sí, dígame.
2: Oiga, porfa, el tema musical este que se llama Algo Está Cayendo, por favor.
1: Claro que sí. Es de José Luis Reyes y se llama Algo Está Cayendo. ¿Sale?
2: Por favor, y excelente inicio de semana para todos y todas. Y hasta luego. Adiós.
1: Igualmente, hasta luego. Que tenga un excelente día. Pues ahí estuvo la llamada de terminación 71 en esta mañana. Ya solicitándonos este tema aquí de José Luis Reyes. Algo está cayendo aquí. ¿Sale? Así es que vámonos a escuchar también de estos temas. Y hoy, mire, hoy le puedo decir ya en esta mañana que, mire, puede que existan días difíciles. ¿Sale? Pero mire que nunca un día sin Dios. Porque mire que Él va con nosotros siempre. Él nos acompaña. Y mire, nos acompaña hasta en las decisiones que tomamos. Aunque a veces son malas las decisiones que tomamos, pero Él va contigo a donde quiera que tú vas. Siempre y cuando, mire, usted deje entrarle en ese corazón y que Él tome el control de su vida, de su familia. ¿Por qué no decirlo de su trabajo? Así es que no se sienta usted que nadie lo escucha. Dios está ahí. Siempre, siempre para poder escucharle. Y quiero que haya muy presente que cuando usted invite a Dios a dejar, a que Él tome el control más que nada de su vida, créame que es lo mejor que usted va a poder, o la decisión que usted pueda tomar, es la mejor decisión, ¿sale? Así es que Dios está en el silencio. Y mire que no hay problema tan grande que usted pueda tener. Si usted tiene a Dios, créame que ese problema lo va a poder enfrentar de la mejor manera, porque Dios le dará esa fuerza para enfrentar esas dificultades. Así es que en esta mañana yo le invito a que, aunque usted esté teniendo ese día difícil, incluya a Dios en su vida. Y créame que va a ser un día mejor. ¿Sale? Así es que vamos a seguir disfrutando de estos temas. Y vamos a escuchar aquí algo para Terminación 71. Y espero que también usted que me está escuchando pueda disfrutarlo y también se haga suyo ese tema. ¿Sale? Algo está cayendo aquí de José Luis Reyes. Porque mire que cuando dejamos que Dios tome el control de nuestras situaciones, de nuestros problemas, podemos sentir su presencia, podemos sentir como Él es el que toma el control y hace lo mejor para nosotros. ¿Sale? Así es que vamos a disfrutar de estos temas y espero que se comunique conmigo también aquí el número en cabina, el 276-105-0281. ¿Sale? Y si usted quiere escuchar algún tema en especial, pues no dude en mandarme algún mensaje, alguna llamada, algún WhatsApp, un audio y con mucho gusto. Nosotros con todo el gusto aquí le vamos a estar colocando ese tema que usted hoy quiere escuchar, ¿sale? Así que vamos y regresamos con más música. Recuerde que solo estoy hasta 7:30 de la mañana y regresamos aquí. Yo soy la Flaquita Gómez y esto es Música para tu Alma.

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1: Son las 7:34.

0: Ya son las 7:34 minutotes, mi gente bonita. Ya me paso a retirar. Recuerde que solo estoy hasta 7:30 de la mañana. Pero no me voy sin antes darle lectura rápidamente aquí a estos mensajes que me llegaron. Y así es que vamos a darle lectura rápidamente aquí a terminación 27, que dice así: hola, ¿me podrías programar, por favor, la canción, la de Gloria de Dios, de Ricardo Montaner y Eva Luna? Gracias y bonito día. Con mucho gusto vamos a estar colocando tu tema, así como también terminación 05, que nos dice así: hola, buenos días, Blaquita, feliz inicio de semana. ¿Me puedes poner, por favor, dos temas, A Solas con Dios y Gracias, Señor, con Joan Sebastián? Ya te estamos escuchando en Calle Abasolo y que tengas un lindo día. Pues muchísimas gracias. Aquí para terminación 05, que nos está escuchando allá en Calle Abasolo, para toda la gente hermosa que nos escucha en Calle Abasolo, en Colonia Centro, allá para el barrio de Guadalupe, para Temalacayucan y para todos los alrededores que nos están sintonizando en esta mañana. Un saludote enorme y un fuerte abrazo, ¿sale? Feliz inicio de semana, yo me paso a retirar ya de este programa. Que tenga una excelente mañana y recuerde que caminar con Dios no depende de tus pies, sino que depende de tu corazón, ¿sale? Que tenga un excelente día, una excelente mañana. Si Dios nos permite, nos vemos mañana aquí nuevamente en punto de las 6 de la mañana. Sale rápidamente aquí terminación 29, dice: hola, Blaquita, ¿me puedes, por favor, complacer con las canciones, la de Un Día a la Vez y la de Un Día Caminaba? Gracias por todo y que Dios siempre te acompañe. Muchísimas gracias también acá para terminación 29. Mire, ya me paso a retirar. Sale, así es que aquí terminación 30, rápidamente vamos a darle difusión a su audio porque nos está enviando un audio. Y espero que algo que me está solicitando aquí rápidamente.
1: Hola, buenos días, comadrita. ¿Me puedes poner la de Dios Está Aquí? La de Ya No Eres Pan y Vino.
0: La de Dios Está Aquí. Bueno, vamos a buscar estos temas y los dejamos colocados. Sale, que tengan una excelente mañana, un excelente día. Así es que yo me paso a retirar. Si Dios nos permite, nos vemos aquí nuevamente en punto de las 6 de la mañana. Que tenga una excelente mañana. Hasta la próxima.

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1: Son las 7:44.

dónde está Dios. Recuerda que el maestro siempre está en silencio durante el examen. Él prueba a los mejores guerreros en las peores batallas. Él nunca te dará una carga que no puedas llevar, porque Él sabe hasta dónde tus fuerzas llegarán.

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2: Son las 7:51.

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1: Son las 8:11.

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1: Son las 8:31.

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7: Son las 8:52.

dónde está Dios. Recuerda que el maestro siempre está en silencio durante el examen. Él prueba a los mejores guerreros en las peores batallas. Él nunca te dará una carga que no puedas llevar, porque Él sabe hasta dónde tus fuerzas llegarán.

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1: Buenos días, ¿cómo es Ana?
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1: Ya despertaron, buenos días, ¿cómo están? Ya estamos a nada más y nada menos que el lunesito 15 de junio del 2026, ya estamos a la mitad del mes.
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1: No, hombre, dicen los señores, bien rapidísimo se pasó ya el mes, ya llevamos 15.

0: ondas.
1: Pero si fuera la catedral o mi Andy Castillo, no digo que no. Pero si es el 95, sí le hago así como el de guácalas. Pero ni modo, si no hay otro me rifo.

0: Hoy en el hermoso Carmen Tequesquitla, nada más y nada menos que amanecimos a... A una mínima de nada más y nada menos que 11 grados, vamos a tener una máxima de 22. El 90% de probabilidad de que pueda caer el agüita, pero la neta, ¿quién sabe? Porque la neta está bien, bien raro el clima.
1: ¡Despertarte bueno! Complacencias y de todo.
0: ¡Ay, no quiere chambear esta cosa, no bien les digo! ¡Buena!

0: Ya hasta se me olvidó que estaba yo diciendo. Tenemos el 90% de probabilidad. Amanecimos a una mínima de 11 grados. Vamos a tener una máxima de 22. Se supone que no va a estar haciendo mucho calor, pero ya tenemos una sensación de 18 grados. Ya se siente el calorcito. Ya andas de malas. Ya como que dices, ay no, mejor una agüita, una coquita.
1: Tecolote, calmándoles el mitote. 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
0: Es el día global del viento, nada más y nada menos.
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0: Se celebra anualmente el 15 de julio para destacar la importancia del viento en la biodiversidad del planeta y su utilización en la generación de energía eólica, así como destacar sus beneficios e impacto en el mundo y en el medio ambiente. ¿Sabrán una canción que tenga la palabra viento? Si es que sí, se llevan dos temitas. Dice la Consen, hola compa, muy buenos días, ¿cómo estás? ¿Cómo te va? ¿Me puedes poner dos rolas, por favor? Cuando muera, te olvido de Salma Juárez y de grupo La Ley 7 y la de ¿qué? Never Gonna Give You Up de Rick Astaire.
1: La coche.
0: Gracias, compa, que tengas un bonito inicio de semana de parte de... ¿De quién no me pusiste...?

0: Esa del Salma, no sé qué, como que siento que es como que media cholilla, ¿verdad?
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0: Dice, ¿la cumbia de qué?
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0: Del viento, a ver.
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0: La canción es como media consane.

0: Esa es la canción que nos pide. La que dice, pues tiene la palabra viento. Y una de Caifanes, viento. Ah, mira, esta sí está chida. Eso es más tipo yo, la neta, la Netflix. Espérame que está entrando una llamada. Bueno, panadería, el Panes.
1: Te puedo dar unos saludos a mi tío.
0: Buenos días, Juanito.
1: Buenos días.
0: Van a decir que no me quiere saludar. Ya ves cómo es la Conce luego de cinzañosa.
1: Te puedo dar unos saludos a mi tío.
0: Claro que sí, Juanito, con mucho gusto. ¿Cuál, tío?
1: Está cumpliendo años.
0: ¿Cuál? ¿Cómo se llama tu tío?
1: Lins Ángel.
0: Ah, es el más guapo de la familia, ¿verdad?
1: No.
0: ¿Eres tú?
1: No.
0: Entonces, ¿quién es el más guapo de la familia?
1: Mi otro tío.
0: ¡Ah! Eso sí, no me lo esperaban, dijera el meme. No manches. A ver, ¿pero qué canción le vas a poner?
1: El trono de México se fue. Sí.
0: Va, ya la tengo lista.
1: Unos saludos para mi abuela.
0: ¿Dónde está tu abuelita?
1: Para mi abuelito.
0: ¿Dónde está?
1: Cuidando a sus borregos.
0: ¿Qué canciones les pongo, Juanito?
1: De abuela, abuela.
0: ¿Abuela, abuela?
1: Sí.
0: Pero no tengo la de abuela, abuela.
1: Así se llama.
0: Ah, abuela, abuela.
1: Sí.
0: Ándale. ¿Estás enojado?
1: Igual para mi tía se me olvidó.
0: ¿La, tu tía cuál?
1: Una de las mañanitas.
0: ¿También cumple años?
1: No, mi tío.
0: Ah. Órale, pues ya las tengo aquí, las mañanitas con el Chente. ¿Sobres?
1: Sí.
0: Cuídate mucho, tocayo, tocayo. Ay, se me vino a la mente el tocayo. De Juanito.
1: Mande.
0: Te cuidas mucho, Juanito, ya son todas, ¿verdad?
1: Sí.
0: Si no, me vas a dejar sin programa, Juanito.
1: ¿Eh?
0: Me vas a dejar sin programa de tantas canciones.
2: Es que son todas.
1: Son todas.
0: Ah, bueno, órale pues, Juanito. Ni a Dios me dijo.

0: Ay, sí, te estaba yo diciendo que estaba re bien el programa sin el 71.
1: ¿Aló?
0: Ah, bueno.
1: Ya ha habido, señor.
0: Y ese milagro, por eso se ha de estar el calorón.
1: Sí, va a ser muchísimo, mucho caliente.
0: Mucho, oiga, mucho, muy caliente como el 71.
1: No tanto, pero una rolita porrita.
0: A ver, ¿cuál?
1: Es una de Nenantes, por favor.
0: ¿Pero cómo se llama?
1: De anteayer, es una canción que se llama 12 rosas, por favorcito.
0: Con 12 rosas sanarán por mí.
1: Y la interpreta
0: Lorenzo Antonio.
1: Antonio Lorenzo, por favor.
0: Lorenzo Antonio.
1: Sí, así se llama, o Lorenzo Yair, creo que se llama ahí.
0: Ah, sí, es muy nombre, muy bonito, Yair. Antonio como que ya está pasado de moda.
1: Ay, para continuar el festejillo ahí.
0: Ándele, pues nomás esa, señorón.
1: Con esa juventud.
0: Ándele. Cuídeseme mucho, ¿cómo estás, no?
1: Bien, hemos estado ocupadillos, pero ahí andamos.
0: También. Ya se juntó, ya le quitó el teléfono a la 88. sigue siendo una fiera indomable.
1: A mí no me pegan agruras ni nada de eso por el estilo.
0: No, le pegan, pero de escobazos.
1: Menos, mucho menos.
0: Pues que si así han visto a varios, muchos, bastantes.
1: No, claro que no.
0: Y nomás les hablo, señor. ¡Ay, te estoy diciendo, hijo de la payá, que pa' acá! Y pégale el brinco y córrele, porque donde mi alcance.
1: No, pues todavía no ha habido, no ha nacido. Pues puede que todavía no nazca.
0: A lo mejor.
1: Pues que de veras todavía no.
0: Pero a usted, como le gustan chiquillas, como de 18, de 18 para adelante. La perfecta para ustedes, como de 22, ¿no?
1: ¿Mande?
0: La perfecta para ustedes, una de 22.
1: No, yo creo que todavía no nace.
0: No, ya está grande, ¿para qué ande buscando ya después?
1: ¿Usted cómo le gusta?
0: Yo, normal.
1: Una de 30.
0: No.
1: 40.
0: No.
1: 60 y más.
0: Por ahí más o menos, ya empiezan a cobrar. Las otras están medias chiquillas. Empiezan con que, ay, es que no sé qué, que te voy a sacar de trabajar, que no sé qué tanto, que te voy a dar 2.500. ¿Usted cree 2.500 alcanza para algo?
1: No, ya 2.000 pesillos ya no.
0: Mire, alcanza para nada como los abuelitos, que les cae su lanita cada 2 mesecitos, te enamoras a 2, 3 viejitas y ya te la llevas bien suave. Estos chamaquitos piensan que 2.500 alcanza para la semana.
1: Sí, ya con eso ya alcanza bien, al cabo la del bienestar ya no chilla.
0: Ya no se va a quejar si le pegas un cachetadón. Digo, pero apurarse, digo, o sea, que te peguen a ti.
1: No, pues todavía no nace, pero pues vamos, ya le ganas.
0: O a lo mejor ya está desfallecido.
1: No creo tanto.
0: Imagínense que si todavía no nace, no, ya hasta se juega con San Pedro.
1: Ay, posiblemente, pero yo digo que todavía no.
0: Ah, sí, pero solito, no, no, solterotes, está usted bien. Se sigue conservando, no tantos corajes.
1: Así es, todavía nos conservamos con el pelo todavía oscuro.
0: ¿A poco va a decir que no, no tiene canas usted?
1: Apenas quiere comenzar, pero no, todavía no. Así es, ¿por qué eso todavía no?
0: Aquí nomás estamos usted y yo. ¿Cuántos años tiene así de verdad?
1: Tengo 40 años.
0: ¿40 años? Nah, está tierno todavía, ¿no?
1: ¿Dónde?
0: Todavía aguanta unas buenas friegas.
1: No, ya me emborracho con media caguamilla.
0: Pero después de como de la séptima, ¿no?
1: No, ya eso también quedó en la historia ya.
0: Muy bien, porque a veces se ponía muy loco cuando usted mandaba mensaje que andaba pisteando.
1: No, era una mentirilla piadosa, no, pues con qué ojos, mi divino tuerto, ahí andamos batallándole también.
0: Nos anda raspando usted los magueyes.
1: Pero usted está hablando de cerveza, no de Menrus.
0: Si baja cada 8 días, cada terciadón, a ver, al 88 puede pasarse a comprar su Six.
1: Órale, no, pues sí, ahí te lo tome, porque yo ya soy ya no tanto de andar.
0: De vicioso.
1: Pues sí, ya no tanto, como puede decir la palabra, ya le paramos al güey desmadre más bien.
0: Eso, muy bien. Oiga, ya veo que ya tenemos nuevo amiguito, la terminación 95, el pan ese.
1: Ya escuché que hasta usted es su saltamontes y el 95 es su cintel, dice usted.
0: ¡Ándele! Yo soy el mero mero.
1: Pues ahí está, saludos para la... Dice para la 95, que ya es su cintel, dice usted. Usted mismo lo dijo.
0: Chistosito.
1: Oh, échale ganas porque nos estamos comenzando a descomponer. Gracias.
0: ¡Ándele! ¡Nos vemos! ¡Chao, chao, bacalao!
1: Chau,
0: hasta luego.
1: Adiós.
0: Bueno, pues ya mi canción ganadora. Pero la voy a buscar yo, ¿sale? ¿Qué borraste, Consen? ¿Qué borraste? Mi Juanito va a la escuela en la tarde. No me lo andes ahí. ¿Qué? ¿Dónde va? Mi Juanito, no me lo andes metiendo en chismes. Es un gran niño. Ayer que no te peleé, ¿dónde estabas o qué? ¡Vámonos!

0: Star.
1: Dice que no me pelaste con la Cronis y hasta volteaste. Si yo ni te vi con Zen, es más, ni te ubico bien, la neta. O sea, si me hablas así y me dices, soy la Consen, ah, ya te ubico, pero si también me estás viendo de lejos.
2: La boda la celebraban en la selva del Coyote, estaban los guajolotes.
1: ¿De qué estás hablando, Consen? Que si yo no te ubico bien en persona.
2: 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Hoy se casó el...
1: Para la otra me hablas.
2: Noche.
1: ¿Estabas en la feria de Mazatepec?
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1: Ay, Concha, si dijera mi mamá, así has de haber hablado para que no te haya yo escuchado. Pero bueno, está bueno.

Hola, tal de grosera, dice que en los tacos, pues estamos bien concentrados en tus tacos de cabeza. Hoy, chamaca grosera, ya no te voy a contestar. Es más, te voy a bloquear. Por grosera. Como si vendieras de esos tacos el queridísimo amigo cuate. Ajá, ajá, sí, consentí. Aprovecha tus últimos mensajes porque vas a estar bloqueada por grosera.

0: Dice la terminación 82. Buenos días, compa. Por favor, la de Libros de Recuerdo de Claudio Alcaraz. Y del Coyote, la de Árboles de la Barranca, hermano, por favor. Ya está, hasta mi terminación 76. Dice, buenos días, Axel. ¿Me podrías poner dos canciones? Mi querido padre de los originales de San Juan. Y en primera plana, porfa.
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0: Ya está, terminación 12 nos dice. Buenos días, compa. Por favor, ¿me podrías poner la cumbia del Caribe? ¿Y la de grupo cuál? ¿Enamorada de un amigo? ¡Ay! ¿No estarás enamorada de un locutor?
2: ¡Vámonos!
0: Dice la terminación 87, el tío Juanito. ¿Qué? El tío del Juanito, que Dios lo llene de bendiciones. A ver, espérate, porque nos mandó un audio. Vamos a escuchar qué nos dice.
3: Hola, Axel, buenos días. ¿Podrás ponerme las mañanitas para felicitar al joven Luis Ángel García Vega, que es su cumpleaños? Porfa, le puedes poner la canción, la del Mil Amores y la del Aventurero. Gracias.
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0: Claro que sí, cómo no, queridísima terminación, nada más y nada menos. Ay, que 87.
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0: Dice, es el tío de Juanito, que Dios lo llene de bendiciones, igual. Pues bueno, les ponemos las mañanitas y todos los temitas, ¿vale?

0: Dice la terminación 38, la buena Rubí. Buenos, buenos. ¿Qué pacho? Ese ya está dado, dice. Ya dile al Panes que saque la coca porque a mí no me quiere invitar. ¡Vanes! ¡Onta! ¡Repórtate! ¡Sácate la coca!
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0: La terminación 88 dice: buenos días, por favor, la canción de Si Yo Me Muero Mañana de los de aquí no. ¡Gracias! ¡Órale, pues!
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0: Termina C43, dice: buenos días, compa Axel, me programas estas canciones, por favor, de Grupo Liberación, Nubes de Algodón y Secretos de mi Memoria de la Arrolladora. Gracias, uy, qué rolona. La terminación 95, el Panes dice: buenos días, señor Axel, hoy quiero hacer una buena persona a decir que solamente paso a saludar. No andaré de grosero con usted, que tenga un bonito día. Saludos para mi esposa y la familia González Ramírez. Gracias por su atención y su servicio y el tiempo dedicado. Y ya estuvo. Juanes, la de viento, Jaguares, perdón, de viento. Y mis canciones serían Manos de Tijera y de la banda MS, El Color de Tus Ojos, por favor. Ay, también la de No Es Tu Culpa. ¿Por qué mencionó a tu tocayo? ¿Acaso le va a la América? Con todo respeto.

0: rosa.
1: Dice, sí, claro, el Chesco, pero es del que no es, que sí, que no es que. Pues es Coca-Cola, Coca-Coca, ¿no sabes qué es Coca? O te enseño qué es una Coca ahorita. Ay, lo bueno que no ibas a usar.

0: de grosero. También te voy a bloquear como la 48. Ahora ya es de a fuerza, que aunque no los vea yo, tengo que saludarlos. Y no los vi.
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0: Bueno, al pan sí lo conozco y donde lo encuentre le grito: ¡el pan, el pan!
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0: Si ves, ves, te digo que por eso no quiero ya escribir. ¿Por qué? Terminación 05 nos manda un audio. Vamos a escuchar qué nos dice.
2: Hola, hola, Axel. Muy buenos días. Si me podrías poner dos canciones, por favor. La primera sería Ojitos Mentirosos. ¿A dónde estás? Ay, sí, sí. Ay, sí, sí. Por favor, ya te estoy escuchando aquí en Caía Va Solo. Axel, que tengas un lindo y bendecido día. Chao, chao. Bacalao.
0: Chao, chao. Bacalao. Ay, qué rolones. Ojitos Mentirosos. ¿Son los míos acaso? ¿De quiénes son?
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0: No, la verdad, el camarada del 95, el Panes, nunca lo bloquearía. Es un buen amigo, nunca me falta el respeto, siempre me trata bien. No como otros. Es más, si dices que me viste en los tacos, estaba yo con mi familia.
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0: Y no te vieron, entonces. No solamente soy yo, y aparte ni saludaste, no te acercaste y me dijiste: ¿cómo soy la Conce? Nada.
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0: Pues no, ¿qué dices? Pero estaba el Chicotito, por eso no me hablaste, que no te conozco, o sea, me acuerdo de tu mirada, de tu rostro. Pero así que digas que uy, mucho, mucho, pues no.
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0: Porque estaba el Chicotito, pues no decías que tú te acercabas.
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0: Con la Connie, dice que estabas.
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0: ¿Dónde estaba la Connie? Si yo la hubiera visto, esa sí la hubiera yo saludado.
1: Uy, uy, uy.
0: Imagínate, luego mi mamá me dice así de que: oye, está tal persona, pero pues porque me conoce. Y mi mamá tampoco la vio, si no, no hubiera dicho. Pero está bien, pienses que eres la única persona que vamos a ver ahí en los tacos y que tenemos que saludarla aunque no la hayamos visto, y porque es de harina.
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0: Porque ella se debe, yo me debo de acercar, pero porque tú no puedes. Ay, no manches.
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0: Pero está bien, me estás haciendo de enojar muy temprano. Y ese inicio de semana. Mejor me voy a escuchar mi musiquita. Y la tuya te la voy a poner hasta

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2: Son las 9:57.

0: Ya estoy de regreso, mi gente preciosa. Ya estoy por acá. ¿Cómo están?
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0: Dice mi terminación 47. Hola, buenos días. Un saludo para mi mami Toñita, que cumplió años el sábado 13 de junio. De sus hijos y nietos, bisnietos de aquí en el Carmen Tequesitla, Mazatepec Norte, y de sus nietas que radican en Nueva York. Gracias. ¿Y qué? ¿Dice qué? Averiguar si se puede mandar las mañanitas, por favor. Más vale tarde que nunca. Las mañanitas ya las puse en la mañanita para todos los cumpleaños. Y bueno, aprovechamos también para la señora Doña Toñita, que está con que cumplió años, perdone. Y pues nada más.
1: Hoy
0: terminación 27, dice: ahora me podrás programar la canción de Vestida de Blanco de Germán Carreño. Gracias.
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0: Dice la terminación.
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0: 99, hola, buen día. ¿Me puedes mandar un saludo para el Cape con la canción de Pintor de Amores de Richard Saucedo?
1: 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Abajo en...
0: Claro que sí, por supuesto que ya sé.

0: Terminación 09 nos dice más o menos así.
1: Mando un saludo a mi abuelita que está cuidando sus borregos con la canción de 20 mujeres de negro. Gracias.
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0: Órale pues, 20 mujeres de negro para Don Ángel que anda cuidando sus borreguitos. Vámonos, y no de una vez escuchar estos bellos temas y regreso con ustedes, no me tardo. Nada, lo más seguro es que con dinámica, ¿sale?

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1: Hola, hola, ¿qué tal? Muy buenas tardes, tengan todos y cada uno de ustedes. 12 del día ya con 12 minutos y ha llegado la hora de comenzar una emisión más de este su programa, Hoy Suena. Una disculpa de antemano, ¿verdad? Porque venimos llegando tarde, pero seguro ya estamos aquí para comenzar una semana más, por supuesto, y una emisión más de Hoy Suena.

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1: Y es que mi gente hermosa, ¿qué es lo que suena el día de hoy? Hoy nada más y nada menos que música ranchera y norteña. Así que si usted quiere pedir algún tema, ya lo sabe. Hoy solo suenan rancheras y norteñas. Me presento con todos ustedes. Yo soy la comadre Gina, acompañándolos en una emisión más de este subprograma. Hoy suena.
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1: Y es que miren, hoy lunes, como todos los lunes, con música ranchera y norteña, es de esos programas como para disfrutarlo, para cantarlo a todo pulmón por el género de la canción, por supuesto. Y como están escuchando el día de hoy de fondo musical, traemos esta joya de, por supuesto, de la música de mariachi. Un tema que se llama, por supuesto, Por una mujer bonita, con Pepe Aguilar.

Así que si usted quiere pedir algún tema, alguna canción que le gustaría escuchar, ya lo sabe, debe comunicarse a través del número en cabina 276-105-0281 para que se vayan reportando y nos vayan diciendo, por supuesto, qué les gustaría escuchar en esta preciosa tarde de lunes. Vamos comenzando semana, mi gente.

0: hermosa, y ya miren que ya está, va a empezar la cuenta regresiva, como quien dice, aquí en el rinconcito para que usted vaya, ya vaya afilando sus uñas. Ay, no es cierto, sus oídos más que nada, porque ya lo saben, aquí vamos a andar de fiesta ya próximamente. Pero mi gente hermosa ya lo sabe, hoy solo suena música ranchera y norteña, y váyanos diciendo a través de una llamadita, un mensaje de texto, vía WhatsApp, también a través de un texto, un audio, pueden irse reportando, ya lo sabe, ir pidiendo sus mejores temas. Ya, para los que es primera vez, eso sí, para los que es primera vez que nos están escuchando, que están sintonizando el rinconcito, déjeme le comparto. Nuestro número en cabina, 276-105-0281.
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0: Y mientras ustedes se van reportando, por supuesto, miren que yo les voy adelantando un poquito. Y es que este tema que el día de hoy traemos como fondo musical no solo conquistó las listas de popularidad allá por el año del 2000, sino que también se llevó el premio Grammy a casa. Y es que también, por supuesto, hoy nos vamos a poner un poco, como quien dice, nostálgicos. ¿Por qué? Porque, bueno, les voy a dejar ahí con la duda. Pero eso sí, mi gente hermosa, vamos a ir disfrutando, vamos a ir escuchando de la buena música. Recuerde, hoy solo suenan rancheras y norteñas. Así que vámonos rapidísimo porque ya hay gente reportándose.

Y mientras por aquí se van reportando, vamos dando lectura a quien ya está listo, pendiente, y nos dice así. Terminación 48, buenas tardes, comadrita Gina, ¿cómo estás? Hola, hola, preciosa, muy buenas tardes. Muy bien, mira, por aquí andamos dándoles guerra. Aquí andamos ya más que listos, más que pendientes para irles complaciendo. ¿Tú cómo te encuentras? Dice, ¿me puedes por favor poner el tema Todo se me olvida de el viejo Paulino y su gente? Gracias, comadre, y que tengas un excelente inicio de semana. Gracias a ti, preciosa, por estarte reportando. Y por supuesto, voy a ir buscando tu tema. Algo sí. Ay, antes de que se me olvide, porque, no, hombre, ya luego yo metiendo y se me olvida. Se me olvida por completo. Así que de una vez antes de que se me vaya olvidando, su beso para mi comadre de Terminación 48. Que ponga el cachete, que le vamos a mandar su beso. Que ponga el otro. Ahí está para mi preciosa comadre de Terminación 48, que por aquí ella hasta me ganó llegando el día de hoy, ya estaba su mensaje. Y yo nada que llegaba, no hombre, vengo, corre y corre.

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1: Pero bueno, ya lo saben, la comadre Gina llega tarde, pero seguro que sí llego. Y pues ya estoy aquí, mi gente, así que vámonos rapidísimo por aquí. Voy a ir buscando el tema de mi preciosa comadre de Terminación 48 y nos vamos con otro mensajito de Terminación 63, que nos dice así: hola, hola, bonita tarde, comadrita Gina, feliz inicio de semana. Hola, hola, comadre Mari, bienvenida seas. Dice: espero se la haya pasado muy bien el día de ayer. Claro que sí, por aquí andábamos, ¿qué andábamos haciendo el día de ayer? Andábamos ahí arreglando unos regalitos para lo del Día del Padre. Ya ven que no, hombre, el domingo es el Día del Papá. A ver, díganme ustedes, ¿ya tienen el regalo? ¿Qué le van a regalar? Porque no, hombre, yo no sé qué le voy a regalar al mío. A ver si me surgen ideas con lo que ustedes me digan que ya les compraron, que ya andan viendo, o pues que ni sabían, ¿eh? En la mañana por ahí un chiquillo me dijo: ¿a poco es el día del papá? Le dije: pues sí, creo que el domingo ya es. Dice: ahora sí, yo ni sabía cuándo era.
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1: Y esas cosas suelen pasar, ¿verdad? Nos sigue diciendo por aquí la comadre Mari. Dice: ¿me puede por favor mandar unos saludos para la señora doña Consuelo, que está apurada haciendo tortillas? También saludos para el señor Eduardo, para Francisco, para Alan, Alexa, Brenda, Yasmín, Alexis, Connie, Juan Pablo, Roberto, Liz, José Armando, Carmelo, Margarita, José Armando, otra vez José Armando, no. Sí, para toda la familia Conde. Claro que sí, saludos aquí para toda la familia Conde, para los que nos hayan faltado y para los que les haya tocado doble saludo, pues también. Eso sí, también saludos para doña Consuelo y don Eduardo ya presentes. Nos sigue diciendo la comadre Mari, dice: ¿y me puede por favor complacer con dos canciones? La de La Pelea de Gallos de Antonio Aguilar y la de Vicente Fernández, ¿De qué manera te olvido? Por favor, gracias y que pases un bonito y excelente día. Cuídate mucho y te mando un abrazo a distancia. Muchas gracias, comadre Mari, cuídate mucho. Tú también, voy buscando por aquí tus temas, eso sí, así que tenme tantita paciencia, ¿vale? Ahorita vamos a irlos programando, ya lo saben, van campechaneados, pero van sonando.

0: Ya hasta están haciendo su pedido para el Día del Papá. Ya, ay, ajá.
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0: Dice que quieren una muñeca. ¿Y dónde la vamos a agarrar? Si se va a hacer sobrepedido, pues ya no es regalo. Nos dice por aquí terminación 68. Hola, buenas tardes, mujer bonita, bella Gina. ¿Me puedes poner unas canciones, por favor? Hola, hola, comadre de terminación 68. Bienvenida seas. ¿Cómo te encuentras? ¿Cómo te fue en tu fin de semana? Dice, por favor, una de Chayito Valdés con Basurita. El Chapo de... El Chapo con la de Te Extraño y Vagón Chicano con Lágrimas Amargas. Gracias y linda tarde, hermosa. Gracias a ti, comadre, por estarte reportando y por supuesto, claro que sí, yo voy buscando tu tema.
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0: Ya van a empezar, Irene, ya también terminación 09, dice yo una Barbie, por favor, de regalo, pues pídele a sus hijos. Yo nada más tengo un papá. Nos dice terminación 43, dice, buenas tardes, comadre Gina, ¿me puedes, por favor, poner, por favor, la canción de Vicente Fernández con... Gema, claro que sí, vamos, no, qué bonito tema. Voy buscando tu tema, por supuesto, lo vamos programando, mi terminación 43 y ahorita va sonando.

Estación 68 dice, muy bien, gracias y espero que tú también, te mando un abrazo. Gracias, comadre Mari, cuídate mucho. Y por supuesto, yo también te mando un abrazo bien grandotote, hasta donde sea que te encuentres.

0: No, aquí dice que el que quiere una Barbie, no manchen, y hasta están caras, ¿eh? No, no, no, vieran, a mí personalmente me gustan las Barbies, pero luego las veo y no, están bien caras, mejor me compro otra cosa que me haga falta.
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0: Bueno, a todo esto, mi compadrito el Pidichi ya está de Pidichi y no me ha dicho qué va a escuchar el día de hoy. Bueno, miren, ya tenemos los primeros temas y tenemos más mensajitos aquí pendientes. Vamos a hacer algo, ¿sale? Nos vamos a ir con música porque ya llegué tarde, entonces nos vamos a dar prisa. Pero también vamos a ir, escuchamos los primeros temas, regresamos. Voy a ir comentándoles por aquí algo que me llamó mucho la atención de nuestro fondo musical del día de hoy. Y regresamos para dar lectura a todos sus mensajitos, ¿sale? Vámonos rapidísimo y para los que apenas van encendiendo sus radios, apenas nos van prestando atención, les comento, hoy solo suena rancheras y norteñas, así que no dejen de reportarse, súbale a su radio, vámonos y yo regreso con más.

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0: las 12 con 46 minutos.
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1: Son las 12 con 54 minutos.
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2: 12 del día con 54 minutos y estamos de regreso, comadritas y compadritos, para seguir compartiendo solo lo mejor de la música. Recuerden, hoy solo suena como todos los lunes en el rinconcito Rancheras y Norteñas. Y mire que por aquí vamos a ir compartiendo, por supuesto, acerca de nuestro fondo musical, que incluso ya hasta nos los pidieron, ¿verdad? De una vez les adelanto por aquí, terminación 32 nos estuvo realizando una llamadita y nos pidió que por favor dejáramos completa nuestro fondo musical del día de hoy. Pero les voy a ir compartiendo un poquito acerca de nuestro fondo musical. Miren, esta canción en sí, Por una mujer bonita, de Pepe Aguilar, estuvo sonando, o mejor dicho, se estrenó, se lanzó al público allá por el año 1999. Pero para el año 2000, pues ya había ganado el premio Grammy al mejor álbum mexicano-americano. Para el 2000, o sea, un año le tomó ganarse ese premio. Pero, por supuesto, este tema para Pepe Aguilar forma parte, mejor dicho, de su álbum llamado también Por una mujer bonita. Y pues, como quien dice, esta es la canción principal, ¿verdad? Porque ya de ahí tiene bastantes otros temas. El álbum general es Por una mujer bonita. Y por supuesto, es un tema que fue muy aclamado y muy pedido, por así decirlo, dentro de la carrera de Pepe Aguilar.
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2: Aunque algo también que es sumamente importante, bueno, es necesario mencionar que él no es el autor original de esta canción. Así es, lo están escuchando bien. El autor es una obra, mejor dicho, esta canción Por una mujer bonita es una obra del compositor Manuel Eduardo Toscano. ¿Quién es Manuel Eduardo Toscano? Bueno, es un viejo lobo de mar, por así decirlo, en el regional mexicano. ¿Por qué? Porque ha compuesto también grandes éxitos, por ejemplo, para Los Tigres del Norte, para Vicente Fernández y también para Paquita, la del Barrio.

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1: Y van a decir, ay, ¿a poco sí? Así es, miren, por ejemplo, para Vicente Fernández, que es por aquí el que, uno de los que también predomina en las listas de las rancheras más escuchadas. Bueno, Vicente Fernández, este autor le compuso, por ejemplo, la canción de Pedradas Directo al Corazón. Un tema que también muchísimos conocemos y que, pues, ¿quién sí o sí hemos cantado una canción, verdad? Así que a lo mejor Manuel como tal no es muy conocido, pero como compositor es uno de los grandes.
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1: Y es que miren, un tema como este, Por una mujer bonita, es un tema que consolidó a Pepe como el gigante de la música ranchera por allá a finales de los 90, porque como les decía, esta canción, este tema, este álbum, se estrenó allá por 1999. Entonces ya casi a finales de los 90 e inicios de los 2000, fue como él se consolidó como uno de los grandes de la música ranchera también, por supuesto mezclando el mariachi tradicional con una producción impecable, por supuesto, y la potente voz moderna. Así que ahí esa mezcla fue lo que, como quien dice, lo hizo conocido y lo llevó al estrellato.
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1: Y por supuesto, ya saben también, aquí nos gusta no nada más escuchar música por escuchar. Incluso miren que me estaba dando risa con la canción, la petición que nos estuvo pidiendo por aquí, Terminación 48. ¿Y por qué van a decir por qué? Porque, ay, no dije, creo que me está cantando. No es cierto, claro que no, pero dije, no hombre, ¿de dónde se sacó esa canción, mi comadre? De verdad que se voló la barda, pero algo es súper importante. Si le pusieron atención, van a decir y van a ver y van a decir, ay no, sí, esa canción dice muchas verdades, pero bueno, la verdad es que está buena la canción.
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1: Entonces, bueno, ahorita nosotros vamos a dar nuestra parte, vamos a ir analizando, por supuesto, la letra de esta canción más adelantito, vamos a ir analizando, porque como les he dicho, no solo es escuchar música por escucharla, siempre que hay que saber qué es lo que escuchamos. Así que, mi gente hermosa, pues ahorita vamos a ir analizando este tema Por una mujer bonita. Pero nos vamos a ir de momento con sus mensajes, ¿sale? Recuerde, hoy lunes, como todos los lunes en el rinconcito, suena nada más y nada menos que música ranchera y norteña. Nos vamos a ir con un audio de Terminación 85 y nos dice así.
2: Hola, comadre Tellina, buena tarde. Un favor, ¿me podrías complacer, por favor, con la canción de Vicente Fernández, Por tu maldito amor y arracadas, por favor? Que tengas bonita tarde. Gracias, complace nuestras complacencias. Que Dios y la Virgen te cuide y te proteja a ti y a tu familia. Feliz inicio de semana.
1: ¡Claro que sí, comadre Marilú! ¡Bienvenida seas! ¿A qué debemos del honor? Vamos a ir buscando tus temas y, por supuesto, un excelente inicio de semana también para ti. Cuídate mucho y voy buscando tus temitas. Ya lo saben, van campechaneados, así que ténganme paciencia. Mientras tanto, tenemos también ya por aquí a Terminación 95, que nos dice así. Dice, hola, buenas tardes, Gina. Espero que te encuentres bien y me podrías poner una canción, por favor, de Chente. Un millón de primaveras y una de Pedro Infante con Historia de un amor. Por favor, gracias y saludos para Rubí, para Camila y para sus gatitos, para sus pollitos, para sus perritos y para todos ahí los que me estén escuchando, porque seguro ahí tienen la radio prendida para todos. Y nos sigue diciendo, dice, gracias porque si te digo sus nombres es muy largo, saludos y bonita tarde. Bonita tarde también para ti, compadrito, y por supuesto aquí los saludos para todos los que nos están escuchando, incluso los animalitos, a que miren, hasta ellos son los más entendidos. No, hombre, vieran, aquí en mi casa tenemos tenemos dos gatitas, pero hay una que, no, hombre, nomás le habla así rapidito, para las orejas y empieza a chillar.
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1: Porque sí, claramente hay otra que, no hombre, se siente bien acá y se le olvida que no nos costó nada, solamente la rescatamos de la calle. Así que bueno, así que mientras tanto, eso sí, saludos para Rubí, para Camila, también para todos los gatitos, los pollitos y los perritos que seguro también nos están escuchando. Saludos para ustedes y por supuesto también para compadrito, vamos buscando tus temas y van a ir sonando.
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1: Ya nos contestó Terminación 09, dice, primero lo primero, se hace que si quiere su beso, dice. a ver, compadre, pues órale pues, no ande usted de pidichi y ponga el cachete, que le vamos a mandar su beso.
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1: Que ponga el otro.
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1: Y nos sigue diciendo, dice, y sería la canción de Grabé la penca del maguey con Vicente Fernández. Compadrito, se llama La Ley del Monte. Porque si no, vas a andarle buscando y nomás no lo vas a encontrar. La Ley del Monte con Vicente Fernández. Voy buscando tu tema y ahorita va sonando, ¿sale?
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1: Y pues así, mi gente, nos vamos a ir entonces con más música y regresamos para analizar nuestro tema, nuestro fondo musical, por así decirlo, del día de hoy. Y por supuesto, si usted quiere pedir algún tema, no dude en comunicarse. Aquí todavía estamos pendientes y listos para irles complaciendo. Mientras tanto, les recuerdo nuevamente, hoy solo suena rancheras y norteñas. Así que vámonos con más música, súbale a su radio y disfrute. Estamos en este su programa, Hoy Suena.
0: Ahora.

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6: Es la 1:10.

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2: Es la 1:21.

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1: Es la 1:31.

0: Es la 1:35.
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2: 1:35. Estamos de regreso, comadritas y compadritos. Y miren que por aquí estábamos disfrutando, por supuesto, de este tema de Pepe Aguilar con Por una mujer bonita.
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2: Y como les decía, íbamos a regresar a analizar un poquito acerca de la letra, ¿verdad? Y es que, mi gente hermosa, este tema es una canción donde habla del orgullo herido y la vulnerabilidad masculina. A diferencia de otras canciones rancheras, ¿cómo decirles? Bueno, donde el hombre pues se muestra puramente rudo, violento, ante el desamor, aquí hay una aceptación total por la derrota del amor, pero con mucha dignidad, porque les voy comentando. Es que miren, cuando dice por una mujer bonita se puede perder el juicio, se puede caer en el vicio. Esto quiere decir que... que el amor te puede llevar a los extremos, el vicio, la locura. Y pues aquí Manuel Eduardo Toscano, quien es el autor original de esta canción, pues no se andaba con rodeos, ¿verdad? ¿Por qué? Porque alguien como él incluso perdió, como por así decirlo, el piso por una belleza o por la fascinación de una persona.
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2: Así que a ver, mi gente hermosa, y más para mis compadritos, ¿ustedes qué es lo más loco que han hecho por una mujer?
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2: Por una mujer bonita. Por supuesto, también nos vamos con otra parte de la canción, ¿verdad? Y es que dice, yo me creía el jinete de los mejores caballos, y hoy ni las riendas aguanto.
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2: Y es que miren, aquí pues como quien dice, usa la metáfora del jinete, porque el hombre pues se siente con el control de su vida, de sus emociones, el conquistador. Pero ¿qué pasa? Es completamente derribado, porque ya no puede ni con las riendas. Nos habla de la pérdida absoluta del control cuando el corazón se enamora de la persona equivocada.
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2: Como quien dice, entregó de más. Así que a ver, ¿quién nos va a comentar y quién nos va a compartir qué es lo más loco que han hecho por una mujer bonita? Mientras tanto, nos vamos con otra parte de nuestra canción del día de hoy, en el coro. ¿Qué pasa en el coro? Porque dice, si me ven llorar por ella, no me juzguen, por favor. Ahí es donde lo menciona con todo, a todo pulmón en el coro. Y es que aquí viene la parte humana. ¿Por qué? Porque el protagonista de la canción no se esconde para llorar, sino que simplemente pide que no lo juzguen. Reconoce que la mujer tiene, como por así decirlo, tiene un embrujo o una fuerza tan grande que hasta el más fuerte hace doblar las manos, y pues es el clásico, se vale llorar.

0: Así que mientras vemos quién sí nos va a compartir qué es lo más loco que han hecho por amor y en especial por una mujer bonita, vamos rapidísimo a dar lectura a sus mensajes por aquí porque tenemos peticiones. Mientras tanto, les recuerdo, hoy solo suena música ranchera y norteña. Y el día de hoy traemos a Pepe Aguilar con este tema que se llama Por una mujer bonita.
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0: Y tenemos para ello a Terminación 39 que nos dice: dice, hola comadre Gina, muy buenas tardes. ¿Me podrías complacer con la canción de Vicente Fernández, Las botas de charro? Claro que sí, mi queridísima patrona. Vamos buscando sus temas, por supuesto. Bienvenida y un excelente inicio de semana para usted. Nos dice por aquí Terminación 65. Dice, buenas tardes comadre Gina, ¿me podría poner dos canciones? La de La Carta con los Tigres del Norte y Me Sacaron del Tenampa con Cornelio Reina. Claro que sí, voy buscando tu tema por aquí, mi Terminación 65. Muy buenas tardes, excelente inicio de semana. Y miren que se me andaba pasando. Hace un rato recibí llamada de Terminación 27 y nos pidió el tema Al Otro Lado del Portón con Ramón Ayala. Así que ahorita vamos buscando su tema y lo vamos a ir programando, por supuesto, porque no, ya se me andaba olvidando, no me acordaba.
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0: Es que eso es lo único malo, ¿verdad? Que luego me marcan cuando no estamos al aire. Híjole, vieran que no. A veces ando uno ocupado con otras cosas, viendo aquí, haciendo otros asuntos, otras tareas que se nos asignan y se nos olvida. Se nos olvida que nos marcaron, pero bueno, ya me acordé y ahorita vamos a ir programando su tema. Tenemos un audio también, por supuesto, de Terminación 29 y vamos a escucharlo rápidamente. Nos dice así.
2: Así que mientras vemos...
3: Hola, comadre Gina, buenas tardes. ¿Me podrías compartir con una canción, por favor? Por tu maldito amor, gracias.
0: Hola, mi Terminación 29, muy buenas tardes. Y miran, Por tu maldito amor, no tiene mucho que sonó. Pero si gustas, bueno, no hay ningún problema, la volvemos a poner, ¿verdad? ¿Qué problema hay? Así que ahorita te voy complaciendo, ¿sale? Mientras tanto, mi gente hermosa, bueno, nos vamos a ir con más música. El tiempo se nos pasa rapidísimo, ¿eh? Eso sí. Nos dice por aquí, espérenme, tengo un mensaje de texto y no lo había yo visto. ¡Ay, Dios! Nos dice Terminación 71. Dice, hola, muy buenas tardes, comadre... Compadre Gina, ¿cómo? A ver, ¿de qué se trata aquí? ¿Con quién quiere hablar Terminación 71? Dice, porfa, la rola de No Hay Novedad de los Cadetes de Linares y Yo He Hecho Locuras por Mujeres Bonitas, pero ahorita no recuerdo. Ahora sí, no se acuerda.
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0: Fueron tan traumantes las cosas que hizo por una mujer bonita que no, ya no se acuerda.
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0: Que no le dé pena, Terminación 71, total, ¿qué más da? Ya las hizo.
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0: Como quien dice que nos comparta de su experiencia. Nos dice Terminación 77 por aquí. No, hombre, qué milagroso, ya tenía ratito. Dice, saluditos hasta la zona norte de la colonia Mazatepec, El Carmen, Tequetzquitla. Para Sonido Pantro y El Pitufo, te escuchamos en las derrumbadas de Portes Gil. ¡Claro que sí! Voy buscando por aquí tu tema, mi Terminación 77. Saludos para ti. Ya tenía rato que no te comunicabas con nosotros. Por supuesto, un fuerte abrazo y voy buscando. Ah, no nos pidió tema, de veras. ¿Te gustaría escuchar algún tema, mi Terminación 77, o solo los saludos? Eso sí, los saludos aquí para nuestros buenos amigos de sonido. ¿Escuchar algún tema, mi Terminación 77, o solo...

0: pisaban callos con esa canción.
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0: que dije, ay, yo creo que mejor la voy a quitar para que no tire tantas pedradas. Bueno, mi gente, pues nos vamos entonces a ir con más música, ¿sale? Recuerden, para eso estamos aquí. Súbale a su radio y estamos escuchando hoy nada más y nada menos que música ranchera y norteña. Así que váyanle subiendo su radio y con todo gusto vamos a irles complaciendo. Nos dice Terminación 48, ponla, ponla, va de nuez. Claro que sí, la vamos a poner.
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0: Pero ahorita, comadre, vámonos con música, mi gente. Súbala a su radio y prácticamente es el último tiempo que ustedes tienen para pedir sus temas, los últimos. Así que súbala a su radio y vámonos con más.

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1: Es la 1:52.

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1: Son las 2 en punto.

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Ahora, cada vez que lo veo, me refleja una figura con unas sombras profundas bajo mis ojos y unas arrugas que empiezan a amenazar mi rostro.

0: Son las 2:10.
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2: 2:10 y estamos de regreso, comadritas y compadritos. Ya el último tiempo que ustedes prácticamente tenían para que pudieran escuchar sus temas, ¿verdad? Por aquí volvimos a repetir la primera canción con la que empezamos y con la que nos vamos. Ay, no, Dios bendito, con esa canción yo siento que me pisan los callos. Bueno, en fin, después de habernos reído, de haber disfrutado muchísimo de la música, pues nos vamos ya a pasar a retirar. Bueno, más que nada vamos a dar por terminada una emisión más de Hoy Suena. ¿Por qué? Porque siguen invitados, cordialmente invitados, a que me sigan acompañando, por supuesto, todas y todos, porque el día de hoy voy a estarlos acompañando a las 2:30 de la tarde en el Rincón al Día, ¿sale? Así que no se despeguen y ustedes sigan acompañándome, no me dejen solita. Mientras tanto, pues por aquí yo voy a irme ya a pasar a despedir este programa. Damos por terminada una emisión más de Hoy Suena, pero eso sí, sus temas se quedan aquí programados, ¿sale? Mientras tanto, damos lectura por aquí al último mensajito que estuvimos recibiendo y tenemos a Terminación 91 que nos dice: comadre, muy buenas tardes, ¿me podrás complacer con el tema antes de que te vayas? Antes de que me vaya con un tema, a ver, ¿cuál?
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2: Ok, dice: con amarte a la antigua. Claro que sí, voy dejando programado este tema, ¿sale? Lo vas a poder escuchar ahorita en unos minutitos más. Y pues, espérenme, todavía tenemos otros mensajes. Terminación 48 dice que ella también se identificó junto conmigo. No, comadre, vieras que, híjole, igualita que la de la canción.
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2: Pero por eso no me caso.
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0: Son las 2:12.
2: Ándales, 2:12, y ahora sí, vámonos, mi gente hermosa, nos vamos ya pasando a despedir. Por aquí tenemos la Terminación 42 que nos dice: hola, buenas tardes, cuñada, ¿cómo estás? ¿La pidiche? Hola, hola, comadre, cuñada Ali, bienvenida, dice, con la de tus últimas palabras de los Tigres del Norte. Claro que sí, comadre, y a ver, pon el cachete rapidísimo que ya me voy, casi no alcanzas beso.
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2: Pon el otro.
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2: Ahora sí, mi gente, ya nos vamos pasando a despedir. Dice la comadre, mi canción ya pasó. Sí, comadre, ya hasta pasó doble vez. ¿Cómo no?
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2: Bueno, pues ahora sí, nos vamos, mi gente hermosa. Dice, para eso te esperaba, por... para el otro, pero de que pedía... ¡Ah! Dice que para eso me estaba esperando, para el otro programa, ¿o cómo? Ya no entiendo, a ver, es que escríbeme bien. Ah, sí, dice que sí, dice, pero de que pedía, no te preocupes, mientras me estés acompañando, ahorita mandamos besos. Nos dice Terminación 14, dice... También llegó otros pidichis por aquí. Dice, déjale mandado un beso al Munra y al ingeniero Ramón Hernández, pero bien tronado. A ver, va primero para el Munra, que ponga el cachete rapidísimo que ya me voy.
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2: Que ponga el otro
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2: Y ahora va para el Inge. Que el Inge ponga el cachete rapidísimo.
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2: Ahí está, para que no anden de pidichis. Para todos hay cariño. Dice, ahora sí, Dice que el ingeniero lo quiere de boca, pues que hubiera agarrado a besos la bocina. ¿Qué quieren hacer?
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2: Bueno, pues ahora sí, vamos a dar por terminado un programa más de Hoy Suena. Si Dios nos presta vida el día de mañana, por aquí estamos, pero mañana... mañana martes con música pop y rock, así que mañana yo aquí los espero, ¿sale? Primero Dios, yo me voy a apurar para llegar luego, pero si no, de todos modos sí llego, así que ustedes espérenme. Mientras tanto, recuerden, los invito a que nos sigan escuchando, 2:30 de la tarde por aquí los acompaño en el Rincón al Día. Ahora sí, me voy, me despido y esto fue un programa más de Hoy Suena. Cuídense mucho, excelente tarde.

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0: las 2 y 35 minutos.
1: Dos de la tarde con 35 minutos. Comadritas y compadritos, estamos de regreso. Como les decía, yo no me despedía porque los voy a seguir acompañando en un programa más de El Rincón al Día.

Y por supuesto, para los que apenas van encendiendo sus radios y no saben quién soy, bueno, nuevamente me presento. Yo soy la comadre Gina, acompañándolos en una emisión más del Rincón al Día. Vamos a ir compartiendo, por supuesto, por aquí toda la información, lo más relevante. Y por supuesto, usted debe de ser nuestra compañía diaria. Por aquí vamos a ir también participando con algunas dinámicas que traemos el día de hoy. Así que no se despegue, siga acompañándonos y así damos inicio a la información. Y el día de hoy vamos a comenzar con información publicada por el periódico digital de Tlaxcala y nos vamos a ir directamente al gobierno del estado. Y es que se suma al Poder Judicial de Tlaxcala al proyecto Tablero Justicia centrada en las personas. ¿De qué se trata esto? El Poder Judicial del Estado de Tlaxcala, a través de la magistrada presidenta Fanny Margarita Amador Montes, se sumó al proyecto piloto denominado Construyendo Indicadores de Justicia Centrada en las Personas, impulsado por la Comisión Nacional de Tribunales Superiores de Justicia de los Estados Unidos Mexicanos. Este es CONATRIP, en coordinación con el Poder Judicial del Estado de Puebla. Se trata de una iniciativa impulsada que busca fortalecer la evaluación y mejora de los servicios de impartición de justicia, que permitirá generar evidencia útil para que podamos identificar áreas de fortaleza, áreas de oportunidad y promover una cultura de mejora continua en los poderes judiciales del país. El presidente de la CONATRIP, Rafael Guerra Álvarez, destacó que la transformación de la justicia requiere avanzar más allá de la modernización tecnológica y administrativa para comprender de mejor manera cómo viven las personas su paso por los tribunales, pues tienen que ver con conocer la experiencia de las y los justiciables, tienen con la impartición de justicia y con la finalidad de brindar un servicio de calidad donde las y los ciudadanos tengan la certeza de que sus expedientes fueron atendidos y no solo con la calidad, sino con calidez. La puesta en marcha de este proyecto piloto se efectuó en el Palacio de Justicia del Estado de Puebla, donde la presidenta de dicho poder, María Belinda Aguilar Díaz, destacó que la legitimidad de la justicia no depende únicamente de las resoluciones que emiten los tribunales, sino también de la manera en que las personas viven, perciben y experimentan el acceso a ella. Para que sea una justicia cercana, que sea capaz de comprender las necesidades de quienes o a quienes acuden. En este evento, donde también estuvo presente el presidente de la Sala Penal y especializada en Administración de Justicia para Adolescentes, Ricardo Rodolfo Trejo Ortiz, se hizo énfasis en que los sistemas de justicia ya no pueden evaluarse únicamente a partir de expedientes resueltos, tiempos procesales o cargas de trabajo, sino que las acciones que se emprendan para acercar los servicios judiciales a la ciudadanía. La directora ejecutiva del documento, María Sirven Bravo Artruga, quien tendrá a su cargo la implementación del tablero Justicia Centrada en las Personas, aseveró que esta iniciativa incorpora la experiencia de las personas usuarias como un elemento fundamental para la mejora institucional con el apoyo de poderes judiciales, academia, organizaciones de la sociedad civil y ciudadana, con el propósito de identificar áreas de oportunidad para reconocer buenas prácticas y fortalecer una cultura de mejora, una continua que permita reducir la distancia entre las instituciones y las personas justiciables. Además, en este evento también se contó con la presencia del gobernador de Puebla, Alejandro Armenta Mier, el presidente del Consejo de la Judicatura del Pueblo,
de Puebla, Pedro Antonio Martínez, así como los titulares de los poderes judiciales de Aguascalientes, Campeche, Ciudad de México, Coahuila, Hidalgo, Estado de México, Morelos, Oaxaca, Quintana Roo, Sinaloa, Baja California y Veracruz.

Y así nos vamos a seguir en el ámbito del gobierno, y es que la Secretaría de Bienestar Estatal beneficia a más de 220 mil tlaxcaltecas al año. Tlaxcala se consolidó como el primer lugar nacional en programas y acciones de desarrollo social, con 108 estrategias y más de 220 mil tlaxcaltecas beneficiados al año en los 60 municipios, únicamente por la Secretaría de Bienestar Estatal, informó la titular de la dependencia, María Estela Álvarez Corona, durante los diálogos circulares. De acuerdo con el Censo Nacional de Gobiernos Estatales 2025 del Instituto Nacional de Estadística y Geografía, INEGI, los programas implementados por la administración que encabeza la gobernadora Lorena Cuellar Cisneros se distribuyen en salud con 27.7% del total, bienestar económico con 26.9% y la educación y alimentación con 10.2% cada uno. Vivienda digna y no discriminación con el 7.4% y el trabajo con 5.6% y seguridad social con 4.6%. Además, Álvarez Corona señaló que la atención se enfoca prioritariamente en municipios con mayores índices de pobreza y carencias sociales, entre ellos El Carmen, Tequetzquitla, Tlaxco, Apizaco, Mazatecholco, Calpulalpan y Chautempan, sin dejar de atender al resto de las demarcaciones de la entidad. En materia de vivienda, la actual administración ha impulsado acciones para mejorar las condiciones de los hogares tlaxcaltecas, entre ellos la entrega de 10.532 calentadores solares, 10.332 tinacos y 5.588 apoyos de puertas y ventanas, 5.748 acciones del programa Bienestar para tu Hogar y 3.253 estufas ahorradoras de leña, 2.217 sistemas de captación de aguas en viviendas y 1.669 acciones de pisos y techos dignos.

Asimismo, se fortalecieron las estrategias de alimentación y desarrollo comunitario mediante la entrega de 86.322 paquetes alimentarios a través del Banco de Alimentos, más de 7.590 mujeres beneficiadas mediante el programa Bienestar para tu Nutrición y 286 acciones de autosuficiencia alimentaria y 130 molinos familiares, apoyos para 300 tlaxcaltecas de la estrategia Bienestar para las Personas Indígenas y 205 acciones de empleo temporal. La titular de la Secretaría de Bienestar resaltó también los avances en salud e inclusión. Esto con la entrega.

0: movilidad y calidad de vida de personas que requieren atención prioritaria. Álvarez Corona explicó que estas acciones son operadas por una estructura gubernamental integrada por 62 dependencias y organismos, con una plantilla de 37.516 personas servidoras públicas, de las cuales 21.953 son mujeres, equivalente al 58.5% del total. Finalmente indicó que la inversión acumulada únicamente por la Secretaría de Bienestar en programas sociales durante la presente administración es superior a 1,000 millones de pesos y cerca a 1,500 millones recursos que han permitido ampliar la cobertura de apoyos y fortalecer las condiciones de bienestar de miles de familias tlaxcaltecas. Muy bien, y hasta aquí hemos concluido con la primera sección de información. Nos vamos a ir a una pausa comercial, pero regresamos para seguirles compartiendo más detalles. Mientras tanto, siga acompañándonos y recuerde, estamos en este su programa, El Rincón al Día.
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Y nos vamos a ir con información publicada por el periódico digital de Tlaxcala y nos vamos a ir directamente al área del clima. Y es que la canícula 2026 habrá estados que podrán verse afectados. Y estos se van a ver afectados por sequías extremas por el fenómeno de El Niño. Con la formación del fenómeno del Niño, en las aguas superficiales del Océano Pacífico Ecuatorial, el Servicio Meteorológico Nacional informó que se han establecido las condiciones para que se fortalezca a finales del 2026, pero mientras tanto, ¿cómo va a afectar la canícula 2026 en México? Y es que se prevén 40 días de calor y va a empezar aproximadamente dentro de unos días. Y al contrario a lo que se cree, la canícula no es la época más calurosa del año en México. Este fenómeno se caracteriza por la disminución de lluvias o ausencia de lluvias, una sequía intraestival. Esto quiere decir que al no haber lluvia, el cielo se despeja y esto hace que sea más fácil que el calor quede atrapado en la superficie y que la radiación solar golpee directamente. Dentro de este periodo se caracteriza por temperaturas superiores a 35 grados Celsius, disminución de lluvias, calentamiento del aire y cielos despejados. Si bien no se conoce la fecha exacta en la que dará inicio la canícula en México, se sabe que comienza unas semanas después del solsticio de verano, el cual ocurre el día 21 de junio. En los estados que se van a ver afectados por por el Niño, por así decirlo, y la canícula en México. Al calentarse el agua de la zona de trópicos, el sistema reflejo el inicio de condiciones correspondientes a la fase cálida del Enos, o sea, del Niño, quien también ha recibido el nombre ya de El Niño Godzilla, por su peculiar fuerza que podría romper récord. Esto indica que con El Niño activo se prevé que la canícula sea más intensa y esté acompañada de una disminución de lluvias, especialmente en las regiones del oriente, el bajo, el centro y el sur del país. En México, los estados que sufren mayor afectación por la canícula son Campeche, Colima, Chiapas, Oaxaca, Guerrero, Michoacán, Nuevo León, Quintana Roo, San Luis Potosí, Tabasco, Tamaulipas, Tlaxcala, Veracruz y Yucatán. Ahora bien, los meses en los que se podría formar El Niño Godzilla. De acuerdo con los modelos meteorológicos, se espera un incremento de lluvias entre septiembre y octubre en las regiones de la costa del Pacífico. Esto indica que podría registrarse una alta actividad ciclónica en esta región, mientras que en el Atlántico se prevé una disminución de tormentas tropicales o huracanes por el llamado Niño Godzilla. Además, podría formarse y conforme se aproxime la temporada invernal 2026-2027 en el hemisferio norte, prolongándose hasta la primavera 2027. Así que para ello se pide que la población esté muy atenta a los avisos que se estarán dando por parte de las autoridades, dependiendo a
clima. Todo depende porque a pesar de que se prevé que para el 21 de junio ya empiece, aún no se tiene una fecha exacta.

0: Muy bien, y pues también mencionar que nuestro estado está dentro de los riesgos donde van a poder afectar esta canícula, esta intensa ola de calor. Mientras tanto, pues hasta aquí hemos llegado con la información y nos vamos a ir a una pausa comercial. Nos vamos y regresamos para la primera sección en dinámicas de este programa, ¿sale? Así que no se despeguen, sigan acompañándonos y recuerden, estamos en este su programa, El Rincón al Día. ¡Vámonos!
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2: Son las 3 con 2 minutos.
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Y mi gente hermosa, estamos de regreso ya para la primera sección de este programa en Dinámicas. Y es que miren, mi gente chismosa, no es cierto. Vamos a hablar el día de hoy de un evento que es importante, o que por así decirlo ha marcado la historia dentro de la música mexicana. Y que posiblemente muchos de ustedes o no sabían que existía este evento, como fue mi caso, o en su defecto, a lo mejor ya están esperando la cartelera, ya también por supuesto están esperando para comprar boletos, y yo les voy comunicando que ya está disponible la cartelera oficial para... el Festival Arre, así es, el Festival Arre en la Ciudad de México, y pues viene pesadísimo con muchos artistas mexicanos, y para ello vamos a comenzar con la dinámica, ¿vale? Ustedes me van diciendo cómo se llama y quién la canta, el primero que me conteste se lleva a llevar una canción, ¿sale? Nada más, es tan fácil, es entonces, sí, el primero que me conteste, traigo como 4 canciones, entonces escuche, viene la primera, ¿cómo se llama y quién la canta? Rapidísimo para que se lleven su canción al final del programa, la canción que ustedes quieran, así que escuchen.

Dijera quién, rapidísimo, cómo se llama y quién la canta. Eso sí, que sea la respuesta correcta. No me vayan a salir que no es la respuesta correcta, pero fue rápido. Mientras, ya tenemos rápido. Terminación 43 es quien nos contesta bien, ¿sale? Ya no recibo más respuestas. Terminación 43 es el primero en contestar correctamente. Nos dice así, banda MS con a lo mejor. Así es, este es el tema.

0: Viene, mi gente, viene la segunda oportunidad que tienen. Rapidísimo, díganme esta canción, cómo se llama y quién la canta. Nos dice así, escuchen. Les dije que estaban fáciles, por eso nada más el primero que me conteste correctamente. Ya llegó Terminación 38, nos dice. Párenle, párenle el tren, nada más 38. La Chona con los...
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0: Bien, les voy compartiendo porque yo tampoco lo sabía y me di a la tarea de investigar. ¿De qué se trata este festival? Bueno, es el festival masivo más grande a la banda, el norteño y los corridos. Así es. Es únicamente este festival, se dedica a solo esta música, ¿sale? Y para ello, pues tras haberse ido a Monterrey el año pasado, este año regresa a México, a la Ciudad de México y directamente al Audródromo Hermanos Rodríguez. Ahí es donde se va a estar celebrando y bueno, parte de la cartelera vamos a tener a Banda MS, también a los Tucanes de Tijuana. La Banda MS se va a encontrar y va a estar directamente el sábado 5 de septiembre en este lugar, como ya les dije, en el Autódromo, ay, es que me cuesta, Autódromo Hermanos Rodríguez, ¿sale? Ahí van a estar ya dando y por supuesto en el 5 de septiembre también no solo va a estar la Banda MS, también va a estar acompañados de Gabito Ballesteros, El Mimoso, Calle 24 y por supuesto para ponerle algo tropical, aunque ya no va, pero va a estar el Grupo Cañaveral.
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0: Ahora viene, porque vi que se quedaron como que con ganas de participar. Terminación. Escuchamos la siguiente canción y díganme quién la canta y cómo se llama. Escuchen ustedes, rápido. Están muy fáciles, así que al primero que conteste bien, ¿sale?

0: Solo tienen que decirme cómo se llama y quién la canta, terminación 38, si cierto se me olvidó. Mándame tu canción preciosa que te gustaría escuchar y terminación 43, pues ya nos contestó. Dice la canción de John Sebastian con Me Gustas. Claro que sí, voy buscando tu tema y lo voy dejando programado, ¿sale? Bueno, parece ser que estas no se la saben o les costó un poquito más. Bien, bueno, viene la última oportunidad, ¿sale? Escuchen ustedes, porque estos son parte de los que van a estar dentro de la cartelera. Escuchamos a la segunda oportunidad y última ya.
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0: Recuerden cómo se llama y quién la canta, es lo único que pido.

Viene, a ver si alguien responde, y si no, bueno, yo les voy a tener, ya nos contestaron bien, así es, miren, dentro de la cartelera para el día domingo 6 de septiembre va a estar sábado 5 y domingo 6, también va a estar, por supuesto, para el cierre, va a estar que Alejandro Fernández, el Potrillo, por supuesto, también los Reyes del Baile, los Tucanes de Tijuana, ya estuvimos escuchando por aquí el tema, y también se presentan los Dos Carnales, que son los que la primera canción que estuvo sonando es una colaboración del Fantasma con los Dos Carnales, pero los Dos Carnales son quienes se presentan para este festival, ¿sale? También va a estar Eslabón Armado, que es la canción que tenemos ahorita de fondo y que viene con respuesta, por supuesto, de Terminación 43, que nos dice con tus besos de Eslabón Armado. Así es, mi Terminación 43, dime si quieres alguna otra canción, con todo gusto, ya lo sabes.

0: Y por supuesto, les voy compartiendo. También, aparte de que va a estar Eslabón Armado para este evento, también se va a estar, por supuesto, mi banda El Mexicano. Así que, como ya lo saben, en este festival, a pesar de que es música exclusivamente para los mexicanos, por así decirlo, porque es un evento para la música mexicana, regional mexicana, pues hay para todos los gustos, ¿verdad? Desde la banda más romántica hasta los corridos más nuevos. Así que, pues ya ustedes saben quién, ustedes que me están escuchando ahí en casita, en el campo, en el cerro, en el trabajo, no sé dónde anden. ¿A dónde van a ir ustedes? ¿A quién van a llevar a bailar? ¿O con qué canción, con qué artista van a andar cantando a todo pulmón?
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0: Así que pues yo les dejé el dato, ¿sale? Sábado 5 de septiembre y domingo 6 de septiembre va a estar llevándose a cabo este festival, Festival Arre 2026.
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0: Ay, eso es todo. Mi terminación 43 nos dice de Juan Gabriel, si quieres. Claro que sí, te voy buscando tu tema y te lo dejo programado, ¿sale? Pues hasta aquí el chisme del día. Nos vamos a ir con otra pausa comercial. Mi terminación 92, bueno, ahorita no estoy dando besos, así que de antemano te pido que te le pares tantito el tren, ¿sale? Mientras terminación 38 nos dice, ya ni te saludé, güerita. Mira, comadre, ni güerita soy. Aquí la comadre Gina acompañándote, no te preocupes. Dice de que andamos atentos de las canciones. Bonita tarde de lunes y excelente inicio de semanita. Muchas gracias, comadre. Bienvenida y por supuesto voy buscando. Dice, mi canción sería Te vas con Aarón y su grupo Ilusión. Gracias y nos despedimos. Seguimos participando por aquí. Eso es todo. Claro que sí, porque ahorita viene algo que nos va a poner nostálgicos, pero también a reflexionar, ¿sale? Así que no te despegues, sigue con nosotros y pues ahora sí, nos vamos a una pausa comercial y regreso para la última sección de este programa. No se despeguen, sigan acompañándonos.
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Muy bien, mi gente hermosa, y estamos aquí para la segunda y última sección de este programa, ¿sale? En pura curiosidad, miren, el día de hoy, investigando un poquito acerca de qué se celebraba, pues encontramos que hoy es el Día Mundial de Toma de Conciencia del Abuso y Maltrato en la Vejez. Así es, yo sé, van a decir, híjole, qué gente tan deshumana. Pero hay mucha gente que realmente maltrata muchísimo a los adultos mayores, por así decirlo, y pues... hoy es un día para tomar conciencia acerca de, y para ello viene la siguiente dinámica para ustedes, ¿sale? Necesito que me digan cuál es el consejo que han recibido del abuelito, de la abuelita, y o en su defecto, si dicen, a lo mejor no me acuerdo de algún consejo, algún remedio casero, algo que... su abuelito o su abuelita siempre ocupaba con ustedes. A lo mejor dicen, yo siempre era muy enfermiza del estómago y mi abuelita siempre me daba este tecito. No sé, ustedes cada quien se conoce y me gustaría que me lo compartieran, ¿sale? Como les decía, hoy es el Día Mundial de Tomar Conciencia acerca del abuso y el maltrato en la vejez. Para ello, pues, vamos a comenzar. Mientras ustedes nos van compartiendo su experiencia acerca de qué les ha aconsejado muchísimo el abuelito o la abuelita, porque no falta, ¿verdad? O también si tienen por ahí algún secreto acerca del abuelito, la abuelita, también váyanos compartiendo. ¿Por qué? Porque a veces se comparten secretos con los abuelitos. Mientras ustedes nos van respondiendo y nos van compartiendo, por supuesto, yo voy a compartirles de qué se trata este día en especial, ¿sale? Y es que miren... es un tema, por así decirlo, con mucho enfoque social, humano y, por supuesto, de mucho respeto. ¿Por qué? Les voy compartiendo. ¿De qué se trata? Bueno, miren, es un día respaldado por la ONU. ¿Qué pasa ahí? Para recordar la importancia de proteger, respetar y cuidar a nuestros adultos mayores, quienes pues son la base de nuestras familias y los que nos han heredado toda su sabiduría. Así que mi gente, ¿cuál es el mejor consejo, el mejor remedio, la mejor lección de vida que les ha dejado el abuelito, la abuelita o que ustedes han compartido, ¿sale? Y por supuesto, si también quieren mandar algún saludo para el abuelito o la abuelita, este es el momento. Mientras tanto, pues yo les voy compartiendo un poquito más acerca de este día. Y es que miren... Hoy 15 de junio se conmemora este día en especial, ya que es una fecha que nos invita a reflexionar y sobre todo a voltear a ver a nuestros viejitos, a nuestros abuelos, a esos pilares que se han desgastado las manos y la vida para que hoy todos nosotros pues estemos aquí. Así es, ustedes van a decir, mi abuelito nunca ha hecho nada por mí, pero con el simple hecho de haber criado a papá y a mamá, que hoy en día también ellos ven por nosotros, es una gran ayuda. Así que mi gente hermosa, es gracias a que tenemos ese papá, esa mamá que nos cuidan, que ven por nosotros, es gracias a nuestros abuelitos, ¿verdad? Porque seamos honestos, si no tuviéramos esos abuelitos, tampoco tendríamos esos papás.

por supuesto también esta dinámica. Si hay a lo mejor algún abuelito, alguna abuelita escuchando este programa, pues también es un momento para que ustedes manden un mensaje de voz si quieren, o algún texto, alguien que los escriba. Ahí ya saben, jálenle la oreja al nieto, hacen su mensajito diciendo cuánto amor y cuánto, por supuesto, cuánto cariño tienen para sus nietos, para sus hijos. Y pues váyanse comunicando, ya lo sabe, aquí a través del número en cabina 276-105-0281. Como les decía, muchas veces a veces como que les da pena, como que no quieren, pero a lo mejor en persona, ya si lo mandan aquí por un mensajito, pues es más fácil, más rápido, ¿sale? Les voy diciendo a más acerca de este día. Como les decía, es una fecha para hacer conciencia y pues ya es una fecha oficial en la ONU. Vamos, en este caso también, por supuesto, se ocupa este día para denunciar el maltrato, abuso o sufrimientos a los cuales muchas veces son sometidos pues los ancianos y ancianas en no solo en México, en todas las partes del mundo, ¿sale? Este es una problemática social que se ha visto a lo largo de los años y en todo el mundo. También, por supuesto, es un día en el que se toma conciencia y se centra el foco de atención en nuestros adultos mayores. Y no me refiero solamente únicamente a que estés ahí con esa persona, sino que también, por supuesto, estés pendiente de dónde viven, si tienen las condiciones correctas y, por supuesto, las más viables para su edad, y que no tengan ninguna situación preocupante, por supuesto, en cuestión de su entorno. Y es que miren, detrás de las cifras del abuso en la vejez, del maltrato y el acoso para estas personas, pues hay una realidad que por supuesto no se ha podido ignorar, y es la escasez de personal, la falta de formación y condiciones que aumentan el riesgo de abuso o abandono, porque en muchas ocasiones ya no solo es maltrato, sino que ya se han olvidado por completos de ellos. Por supuesto, también con una población mundial cada vez más envejecida, porque hoy en día ya los jóvenes ya no quieren tener hijos, eso es un hecho, pues ya también hay mucha población adulta mayor, y pues

es urgente garantizar que quienes viven en estos centros pues lo hagan con seguridad, respeto y dignidad. También el tema para este año, en este caso para el 2026, pues es un tema abordar el maltrato a las personas mayores en centros de cuidados a largo plazo a través de datos y acciones. Así que mi gente hermosa, no solo basta, por ejemplo, con saber que el problema existe, sino que pues hay que actuar. Para los que aún no saben, ¿verdad?, también qué es la vejez, en un estudio a través de la ciencia nos dice que es la última etapa de la vida, pero que está entre o se inicia a partir de los 65 años de edad. Esto es lo que según la ciencia dice, porque claramente yo he visto personas mucho más mayores y que tú los ves y están enteritos, ¿eh? No se decaen, siguen y hasta se ven más jóvenes, creo. Y bueno, miren mi gente, hay algo súper importante, algunos factores que se deben tomar en cuenta en cuestión de una persona adulta y mayor, y para lo que se pide se tenga muchísima paciencia. ¿Por qué? Porque las personas mayores tienden al deterioro en la capacidad regenerativa de las células, generando un déficit de las mismas. O sea, hace que a veces se golpean, a veces se cortan, y que pues hay que tener muchísimo cuidado porque ya sus células cuesta para que a lo mejor dices, es que ya desde quién sabe cuándo tienes esa herida o ese moretón. Sí, pero deben de tener en cuenta que hay que tener muchísimo cuidado con ello, porque ya sus células ya no se generan, ya no se regeneran de la misma manera. También tienden a la pérdida de neuronas y disminución del volumen cerebral, a los cambios morfológicos y patológicos, o sea, hace la disminución de estatura, la disminución de agudeza visual también, porque llegan a perder la vista, la pérdida auditiva y los cambios en la piel. Todo esto pasa y es normal y todos vamos para allá. También otra cosa que ellos se llega a dar es la disminución de la capacidad psicomotriz. A veces como que ya les cuesta moverse, ya no pueden. Entonces para ellos se pide hagamos conciencia y tengamos muchísima paciencia, ¿sale? Y pues también la disminución de las capacidades intelectuales, la disminución de la memoria y por supuesto la capacidad de adaptación. Para ello a veces dicen, no, pues que mi abuelito se venga para aquí, pero no falta, ¿verdad? No falta, como quien dice, y lo voy a decir así, lo voy a decir con mucho respeto, no es la manera de ofender a nadie, pero sí es importante de que a veces no falta el viejito terco, por así decirlo, que dice, no, yo me regreso. Esto es muy normal en las personas mayores. ¿Por qué? Porque les cuesta adaptarse a lugares nuevos. Entonces, para ello siempre hay que tener mucha, mucha, muchísima paciencia. Dicho esto, pues ahora sí nos vamos a pasar con sus mensajes. Y para ello Terminación 68 nos dice, hola comadre Gina, yo conocí a mis abuelitos cuando era pequeña y yo era muy enfermita del estómago y mi abuelito le decía a mi mamá que me dejara morir, ándale, y él me sacaba los gastos, que las mujeres sufrían mucho, que, pero, a ver, va de nuevo. Porque estoy leyendo mal. Dice que me dejara morir y él sacaba los gastos. Que las mujeres sufrían mucho, pero mamá siempre me curaba y pues aún estoy aquí. Ándale, aquí fue una situación un poco complicada y un poco difícil. A veces eso cuesta, ¿verdad? Cuesta aceptar muchas de las ocasiones. Y mira, no eres la única, según yo recuerdo, e incluso hasta mi abuelita llegó a comentar que decían, yo también estaba muy, muy enferma, más que nada en lo que era cuando estaba yo más chica. Y pues incluso a mi mamá igual le llegaron a comentar, no, mija, esta niña se te va a morir. Pero pues miren, ¿no? No, todavía, como quien dice, todavía no era el tiempo y pues aquí andamos. Aquí andamos dando guerra, así que comadre, no te preocupes. Y pues a veces no es tanto que las mujeres suframos, ya hoy en día ya no, ya verdad, ya hoy hasta las cosas son distintas. Dice, la canción que me gustaría sería de Mario Pintor, que te vaya bien, gracias. Claro que sí, comadre, yo voy buscando tu tema por aquí, lo vamos a ir escuchando, disfrutando.
Y nos dice por aquí terminación 81. Ajá, sí, terminación 81. Nos manda un audio, ¿sale? Y nos dice así, para ello, pues vamos a escucharlo. Nos dice... Terminación 92, mira, ¿me permites? No voy a mandar besos ahorita, no estoy mandando besos, estamos reflexionando. Así que no voy a mandar besos.

0: Mientras tanto, Terminación 81 nos manda un audio y vamos a escucharlo rápidamente. Nos dice así.
1: Yo con mi abuelita jugaba yo y le hacía yo cosquillitas. ¡Comadita bonita!
0: A mi comadre, ella le hacía cosquillitas a la abuelita, hijo, mano, eso es travesura. No es cierto, preciosa, claro que sí, a ver, mándame tu canción, ¿sale? Dime qué te gustaría escuchar, preciosísima comadre Luz María, dime qué te gusta escuchar el día de hoy, qué vas a querer escuchar y rápido voy buscando tu tema. Algo, por supuesto, también, que esto ya lo voy a compartir de parte mía. Con mi abuelita, yo les decía, compartan a lo mejor algún secreto, algo. Y bueno, miren, un secretito que comparto ahí con mi abuelita es que cada que es mi cumpleaños, me regala ahí envuelto en un papelito, en una servilleta, hasta en una caja de pastillas, creo, no es en un frasco de pastillas. Me ha dado ahí un billetito envuelto. Ese sí es un secretito, porque no vieran cómo le hace mi abuelita. Rápido, agarra y cuando menos siento ya me metió la mano en la bolsa del suéter y dice, ten, miga, cómprate algo.

0: Así que bueno, ahí yo compartiendo mi experiencia, Por ahí también, por supuesto, una abuelita que ya no tengo, pero que también compartí muy buenas experiencias con ella. Fue en su momento, a ella le gustaban mucho las plantas. Y pues salir con ella a caminar, a disfrutar de sus plantas, fue algo que hasta el día de hoy guardo, por supuesto. Ella ya no está con nosotros, pero pues es un recuerdo que se ha quedado muy grabado en mí. La verdad, siempre recordando que ella nos enseñaba muchísimo de las plantas, muchísimo de que mira, mi hija, esta se llama así y sirve para esto. Entonces, eso es algo que se comparte, que se guarda y que pues hasta el día de hoy se sigue guardando con muchísimo cariño y amor en el corazón. Así que bueno, pues de antemano para todos aquellos que aún tienen a la abuelita, al abuelito, pues sigan cuidándolos, sigan aprovechándolos, porque no sabemos el día que ya no estén con nosotros. Al final de cuentas, todos vamos para allá, tarde que temprano, todos vamos a dejar de estar en este mundo. Y pues mi gente hermosa, no nos queda más que apreciar a los seres queridos que aún los tenemos con vida y que aún están con nosotros. Mientras tanto, pues nos vamos ya por aquí escuchando... Ay, perdón. Un audio de terminación 81 y nos dice así, escuchamos.
1: ¿Me puedes poner, por favor, comadita? Si tú me hubieras dicho siempre la verdad, si hubieras respondido cuando te llamé, si hubieras amado cuando te amé, serías en mi señora, por mujer. Por favor, gracias.
0: Claro que sí, preciosa. Yo voy buscando por aquí tu tema de Luis Miguel. Luis Miguel, lo voy buscando por aquí y lo voy a ir programando, ¿sale, preciosa? Así que ahora sí, hasta aquí hemos llegado con sus mensajitos, con sus peticiones, y yo los voy a ir dejando programados, ¿sale? Mi terminación 92, si sigue usted de insistente, la verdad, ya me conocen aquí varios, se los he dicho en muchas ocasiones que no, como quien dice, No me contengo en cuestión de decirle si algo está mal o si algo está incorrecto. Terminación 92, te lo digo nuevamente. Te voy a pedir que tengas muchísimo cuidado y de antemano, si sigues y persistes en tu conducta, vamos a tener que tomar medidas, ¿sale? Es la última advertencia, así que no es la primera vez. Dicho esto, pues ahora sí, espérenme antes de que me vaya. Terminación 95 nos dice: hola Gina, ¿cómo querer a un abuelito cuando nunca te demostró amor? Pues mira, ¿cómo quererlo? A veces, muchas ocasiones, es un poco complicado, pero pues a veces no lo hagas por el bien de este abuelito. Hazlo por bien tuyo, por sentirte bien contigo mismo, contigo misma, ¿sale? Porque muchas ocasiones, no voy a decir que mis abuelitos han sido perfectos, también ha habido uno que otro detalle ahí con los abuelitos, pero hazlo por ti, no por él, por ti. Porque tú estés bien en cuestión de que a muchas ocasiones pues los abuelitos a veces no nos demuestran el cariño como debe. Entonces hazlo simplemente y sencillamente por ti. No lo hagas por... Y también, mira, te lo voy a decir porque hay que reflexionar y hay que tomar conciencia en este sentido. De que muchas veces y todos vamos para allá. Tarde que temprano todos vamos a envejecer y como trates... te van a tratar. Entonces, eso es algo que hay que tener muchísimo en cuenta. Como quien dice, lo que siembras, cosechas. Entonces, como te decía, hazlo por ti, no por él, hazlo por ti. ¿Por qué? Porque tarde que temprano todos vamos para allá. Entonces, pues mi gente hermosa, hay que tener muchísimo cuidado y muchísimo en cuenta eso, ¿sale? Mientras terminación 07 nos dice... Dice, ¿qué pasa, comadrita Gina? ¿Estás bien? Ánimo, claro que sí, mira, aquí andamos. A veces como que procuramos no hablar, ¿verdad?, de los seres queridos que ya no están, pero pues cuando se hace, pues a veces la voz se quiebra, eso pasa. Pero pues sí, aquí andamos. Es un tema que yo procuro nunca hablarlo y hasta en ocasiones han dicho, creo que ni te acuerdas de tu abuelita. Sí me acuerdo, simplemente que para mí es complicado, es difícil y prefiero mejor evitarlo y dejarlo pues ahí. Así que pues aquí andamos, no se preocupen, aquí estoy. Y por supuesto, pues ahora sí nos vamos ya pasando a despedir, ¿sale? Ya nos pasamos del tiempo, pero pues yo creo que nos ha servido muchísimo para reflexionar, para tomar conciencia, que era... Pues que era el objetivo de esta sección, ¿sale? Mientras tanto, pues ahora sí me voy pasando a despedir. Tengan una excelente tarde todos y todas. Mi gente hermosa, cuídense mucho. Y primero Dios, el día de mañana a las 12 del día, por aquí estamos, ¿sale? Ahora sí me voy pasando a despedir. Excelente tarde para todos, para todas. Para los que están disfrutando, por supuesto, también de los sagrados alimentos. Muy buen provecho. Y primero Dios, me paso a despedir. Les estuvo acompañando la comadre Gina en un programa más de El Rincón al Día. Adiós.
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2: Son las 3:50.

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2: Son las 4 en punto.
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0: tal? Excelente tarde de lunes, damas y caballeros, niños y niñas, grandes y pequeños. Estamos comenzando nuevamente con una transmisión más de Turbo Canciones. Turbo Canciones es el lugar donde las mejores canciones compiten, pero solamente una llega a la meta. Con 2, 3, hasta 4 opciones, pero siempre hay un ganador. Y ustedes hermosos, ustedes preciosas, son parte de las carreras. Así que si ya están listos y preparados, ya pueden comenzar a reportarse. Son las 4 de la tarde en punto, así que los que ya estén listos, por supuesto, pueden comenzar a enviar un mensajito a través del número en cabina 276-105-0281 para que comiencen a enviar un saludo, una sugerencia, un voto, una felicitación, una pregunta, una queja. O lo que considere necesario para que pueda aportar aquí a Turbo Canciones, ¿de acuerdo? Vamos a iniciar, a comenzar, ya sabe, le solo detrás de este micrófono, con el gusto de siempre, su amiga, la güerita. Ya lista y preparada para iniciar con las competencias del día de hoy. Mientras usted comienza a reportarse, yo le cuento, le platico y le comento que nos encontramos a 22 grados centígrados en la temperatura. Mayormente nublado, en algunas zonas soleado y, por supuesto, la probabilidad de lluvia, la más alta, es del 25% alrededor de las 6 p.m. 25% es prácticamente nada, puede ser que sí, puede ser que no, que únicamente caiga una ligera lloviznita en algunas zonas. Pero bueno, para todo y cada uno de ellos debemos de empezar, comenzar y ver quiénes están conmigo y quiénes ya se encuentran preparados. Porque el día de hoy vamos a hacer lo siguiente: vamos a intentar hacer 5 competencias. A como dé lugar. Pero para ello debemos iniciar ya de ya, así que vamos a arrancar con los primeros saluditos de aquellas personas que me indican que ya están listísimos y preparados, ¿de acuerdo? Va a ser muy fácil, va a ser muy simple, no se preocupe, no se me espante. Únicamente vamos a reducir tiempos. A ver, mi querida Terminación 85 es la primera en iniciar con los saludos y nos comenta lo siguiente. Hola, güerita, ya estoy lista y ya está más que lista, ya está más que preparada. Bienvenida, mi querida Terminación 85. Por supuesto, iniciando con nosotros, iniciando lunes, iniciando una nueva semana. No solo eso, sino que también se reporta mi querida Terminación 32, quien rápidamente nos dice hola con esa característica palabra suya. Únicamente 4 letras, pero son suficientes para indicarnos que posiblemente ya esté pensando una canción con la cual competir. Además, Terminación 43 nos dice hola, hola, muy buenas tardes, señorita güerita. ¿Cómo estás el día de hoy? Su saludo con besos, abrazos, flores, diamantes. Todos los emojis que encontró ahí en su teclado. Pero por supuesto, ya también listísimo para competir el día de hoy. Además, Terminación 95 nos dice así rápido, listo, saludos. El día de hoy no viene ganas de andar aquí echando carrilla. No, ¿cómo se dice? A ver, no es así. De darle pelea a Terminación 38. Ay, es que seguro ya te jalaron las orejas. Terminación 48 también reportándose con nosotros nos dice hola, muy buenas tardes, Julis Güerita, ¿cómo te encuentras el día de hoy? Ya estoy lista para un programa más de Turbo Canciones. Y sí, excelente inicio de semana. ¿Comiste? Claro que sí, mi querida Terminación 48. No, mira, ya hasta me está doliendo el estómago. Más de puro comer. Terminación 95 dice Así no se puede, como andando aquí compitiendo contra Terminación 38. Ah, mira, Terminación 38, no sé si ya se reportó, pero yo dije que no se debe de estar escuchando. Dice que te invita a la primera ronda, a ver si sí, a ver si no. Y les digo que hoy vamos a intentar hacer un poquito más de carreras, pero lo único que vamos a cambiar vamos a reducir algo de tiempo, ¿vale? Entonces ahorita pónganse pilas, porque Terminación 71 también se reporta y nos comenta. Buenas tardes, mi muchacha red bien bonita, la güerita. Hola, ¿cómo estás tú? Besos, abrazos y apapachos para ti. Que sigan las lluvias, ¿qué? Para que me resbale, dice. Y caer en tus brazos. Lo más seguro es que puedas caer en una piedra. Terminación 71, no digas esas cosas. Ok, Ok, aquí me parece... Oigan, me parece que el día de hoy andan listísimos para competir contra otras terminaciones y creo yo que eso es bueno, en cierta parte. Por ejemplo, terminación 38, ya llevas dos competentes, ya tienes dos oponentes que te traen ganas. Uno es terminación 95, después está terminación 48. Mira, escucha. Ella dice, oye, terminación 38, nos jugamos una carrera yo y usted, terminación 38, pues ¿qué les haces? Ya van dos que quieren contra ti. Ah, o contra terminación 95. Ay, como vean, nada más es que acepten el reto, ¿por qué no? Ya, terminación 38, ya llegó la mencionada. Dice, olis, güerita, ya estamos listas y puestas y puestos. Puestos y dispuestos, pie, órale pues. Eso, terminación 95, ya levantándonos ánimos, nos dice R38, ¿o tienes miedo? Vamos a iniciar, preciosas y hermosas. En una de las cinco carreras tiene que competir, pero ¿qué creen? El día de hoy en todas las competencias únicamente habrá un tiempo musical, así que vamos a iniciar. Vuelvo a repetir el número en cabina únicamente por si alguien no lo escuchó y por supuesto quiere formar parte de esta gran emoción. 276-105-0281. Sin más que decir, así como ustedes me indican, están listos, están preparados y por lo tanto lo único que tengo que decir es que se acomoden, porque la primera carrera comienza ahora.
1: Comenzamos.
0: Sí me escucharon, ¿verdad? Únicamente en todas las carreras vamos a hacer un tiempo musical. A ver en qué resulta esto, entonces, prácticamente desde que escuchan, en todas las carreras, sin excepción. Desde que escuchan las canciones, vayan votando por ellas. Terminación 09 nos dice, saludos, mi hermosa güerita, ¿ya listo para un programa más o un programa menos? No sé, Terminación 09. ¿Qué quieres? ¿Quieres que ya me vaya? Los primeros corredores, por supuesto, los vamos a ir aceptando así como lleguen. Y el día de hoy únicamente puedes sugerir en la primera carrera, ya sea salsa, cumbia o bachata, ¿va que va? Y por supuesto, tenemos por aquí las primeras opciones y solamente habrá un tiempo musical a partir desde ahora. Vamos a hacer que sí o sí sean cinco competencias. Entonces, vamos con Terminación 85, quien el día de hoy fue la primera en comenzar. Y si quieren competir contra Terminación 38, pues nada más es ella que diga que sí. Obviamente ella viene dispuesta a competir. Pero tú decides, preciosa, si quieres competir primero contra 48 o contra 95. Yo te pongo. De mientras, Terminación 85, ¿quién quiere contra ella? Ella sugiere Yo no sé mañana de Luis Enrique. Es salsa, ¿no? Yo no sé mañana. Es el corredor número 1, Terminación 85. Vamos a ver quién quiere competir contra ti, ¿vale? O sea, entre ellos ya se están retando. Vamos a ver quién le quiere dar competencia a Terminación 85 con semejante temazo Yo no sé mañana. Versión salsa, obviamente, es la que tendría que aplicar el día de hoy. Ok, Terminación 48, ¿quieres entrar en esta carrera o te esperas cuando te...? No, sí, miren, ya tengo los tres corredores, 48 contra 38, de una vez por todas. Y así va a ser, mira, Terminación 48, vas a competir contra 38 y contra 85. No la hagan de menos, de hermosa. Dice yo sugiero la salsa de Minaños. No recuerdo el artista, pero es salsita. No te preocupes, Terminación 48. Mientras que ya tenemos los primeros corredores, ahorita vemos qué sugiere Terminación 38, porque dice que ella ya tiene que con quien quiera. Ah, en la segunda carrera, Terminación 38. Yo ya te estoy apuntando, ya te estoy poniendo, pero todavía no tiene una canción. Ella se espera la segunda. Y que ella le va a quien con olor, así que con el que se deje. Bueno, quien quiera dar el número 3 aún está pendiente el lugar, pero por el momento presentamos la sugerencia de Terminación 85, que nos dice, por supuesto, con la primera llamada.
1: Primera llamada.
0: Excelente, ya está el corredor número 3. Terminación 95 dice que él entra. Escuchamos el primer corredor y ahorita vemos cuál será el tercero.

Luis Enrique, si desean escuchar completa el corredor número uno, tienen que votar sí o sí por el corredor número uno. Yo no sé, mañana terminación 85. Viene el número dos y entonces terminación 48. Ya quedamos. Sí vas a competir, pero contra terminación 95. Él se animó. Ay, terminación 38, viste, si mi lugar está vacante, está, pero ya lo ocupó terminación 95, que por cierto, ya le dio miedo, ¿eh? Ya nos comentó que como que, uy, que dice, bueno, nos dice así, hoy no juego, me dan miedo, andan muy filosas, ya vi que todas andan así. Todas y todos, pero no se preocupes, terminación 95, yo digo que sí ganas, ya eres el número 3. Ahora, vamos con la número 2, terminación 48 nos propuso la salsa de los mil años, no recuerdas quién es el artista, pero yo encontré a Sony Algoritmo, ¿vale? Escuchas la canción, así es como suena el número 2.

0: 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Esto es el corredor número 2 con terminación 48. ¿Será que les gusta? ¿Les causaría intriga escucharla completa? Vamos con la número 3, por supuesto, un clásico, un señor rolón, en este caso con bachata. Terminación 95 es el que se animó a ser el número 3, entonces suena la segunda llamada.
1: Segunda llamada, segunda llamada.
0: ¿Y por qué no? Su tercer corredor nos había dicho... Romeo Santos con la propuesta, y de según yo aquí dando vueltas, pues creo que es propuesta indecente, entonces que suene como tercer corredor, escuchen y ya de ahí desde una vez decidan cuál va a ser la mejor canción, porque solo habrá un tiempo para votar. 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
1: Hasta ahí, hasta ahí. Yo sé que ustedes conocen la canción, pero obviamente va a sonar completa si es que llega a la meta. Son las tres canciones, pero ustedes van a decir cuál desean escuchar de principio a fin. Ahora, el único tiempo musical es Orquesta Guayacán con Te Amo, Te Extraño. Mi querida Terminación 32, aprovechando que solo quedaba el tiempo, dice, pues entonces está. Vale, Terminación 32, ya te confirmé tu lugar. Ahora, para iniciar con la competencia sin tardarnos ni más ni menos, les recuerdo que el número uno es Luis Enrique con Yo No Sé Mañana.
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1: Número 2, Sony Algoritmo con Mil Años. O número 3, Propuesta Indecente, Romeo Santos. De Romeo, pero de Terminación 95. Dice que él también se llama Romeo. Ah, miren, miren, esto es diferente. Su presentación hecha por él mismo. Nos comenta, hola, me llaman Romeo. Es un placer competir contra ustedes, señoritas. Contra Terminación 85 y 48 es que arrancamos con esta competencia, así que ya tienen cuál es la mejor. Iniciamos en 3, 2, 1...
3: Tercera llamada. 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

0: Pues como quedamos hermosos, lo prometido cumplido. Solo habrá un tiempo musical y entonces vamos a iniciar ya de ya. Por supuesto, algunos aprovecharon la pausa comercial para mandar sus votos porque ya saben que se los cumplo. Ahora sí, ya voy a dejar de lado mi corazón de pollo. Ya no otra canción, solamente una, ¿vale? Dure lo que dure. Y en este momento pues corrieron con suerte. La canción dura 5 minutos casi. Entonces pues, ¿de qué les da tiempo? Les da. Durante la pausa comercial recibí la primera llamada de mi querida Terminación 32. Escuché la voz de una hermosa, preciosa, chulísima, que nos dijo que votaba por la número 1. Lo que significa que el primer tiempo musical se lo lleva Yo No Sé Mañana con Luis Enrique. De aquí nos vamos con los demás, ¿por qué no? Vamos rápidamente con Terminación 48, quien nos comenta: voto por Mi Corredor, Chulis. Es decir, el número 2. Te extraño. Temazos. Continuando con la votación, vamos con Terminación 85, quien sin lugar a dudas y antes de que se le pase el tiempo nos dice por la número 1, es decir, claro, su corredor, Yo No Sé Mañana con Luis Enrique. Vamos con Terminación 48, quien sin lugar a dudas también ya tiene una sugerencia, más que sugerencia, ya tiene un voto, ya sabe por cuál va a votar y nos dice lo siguiente.
1: Voto por la 3.
0: Claro, claro que sí, son 4 audios.
2: Voto por la 3.
3: Voto por la 3.
0: Claro que sí.
4: Mi voto es por la 3, por favor.
0: Me parece que tenemos la voz de dos damas, de un niño o una niña y la voz de un caballero. Entonces ahí se suman 4 votos para el corredor número 3. Es decir que el número 3 ya les ganó, ya está tomando la delantera. Pasamos rápidamente con Terminación 68, quien sin lugar a dudas nos dice: buenas tardes, güerita, voto por Ni Mil Años.
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0: Es excelente, lo hemos contado por supuesto para el corredor número 2 y pasamos rápidamente con Terminación 95. Nos dice: yo voto por la 3, yo también voto por la 3. Mejor se lo contamos en un audio, nos dice:
6: voto por la 3.
0: Ay, qué bonito, claro que sí, lo contamos para el corredor número 3, lo contamos.
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0: La propuesta. Ahora, aunque ustedes no lo crean, el tiempo pasa demasiado rápido y justo para ese momento, pues prácticamente ya nos encontramos a la mitad de carrera. Solo va a haber un marcador. O bueno, todavía podemos dar un marcador en la cuenta regresiva, pero para el momento es posible que este sea el primero y el último. El corredor número 1 se encuentra con 2 votos. El número 2 se encuentra con 1 y el corredor número 3 tomando la delantera con 5 votos exactos. Es decir, va en primer lugar y está cerca de ganar. Por supuesto, todavía lo pueden alcanzar, pero es decisión de ustedes. Terminación 38 con 2.
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0: Con un audio nos dice:
7: hola, güerita, mi voto es por la 3.
0: Eso, preciosa, que se oye fuerte. Su voto es que se oiga. Su voto es por la número 3. Su voto lo estamos contando para nada más y nada menos que Propuesta Indecente. Pasando con Terminación 85, antes de que el tiempo se nos acabe, nos dice:
8: hola, güerita hermosa, buena tarde.
0: Hola.
8: Saludos para la familia Montero, mi voto es para el número 3.
0: Claro que sí, preciosa. Saludos para la familia Montero, hasta donde nos estén escuchando. Estamos contando su voto nuevamente para Propuesta Indecente con Romeo Santos. Y la canción, por supuesto, está a punto de terminar. Vamos con... ¡Ay, no puede ser! Me registran una llamada perdida, solo que no había yo notado ninguna. Si el que la llamó la quiere repetir sin problema, ya estoy aquí bien atenta. Terminación 71 dice: ¿quién te hizo daño? ¿Por qué? Estoy muy bien. Mejor pasamos con su voto. A ver, nos dice: yo voto por los mil años que voy a empezar, que voy a pensar en ti. ¡Ah! Claro que sí, Terminación 71. Lo contamos entonces para el número 2. Si es que gana, bueno, la canción dura 4 minutos, pero igual puedes pensarme mil años. Ya estamos en los últimos 35 segundos de la carrera y solamente es este tiempo musical. ¿Alguien más dice yo o están contentos con el resultado? Yo creo que sí, vamos con el último marcador. El corredor número 1 con 2 votos, el número 2, mil años, se encuentra también con 2 votos y el corredor número 3 se encuentra con muchos. 3, 6, 7 para ser exactos. Hasta aquí estamos contentos, hasta aquí ya están felices con el resultado. Y el tiempo se acabó. El que votó, votó. Y el que no, con las ganas se quedó. Es cierto, todavía se puede. Estamos en los últimos segundos. Suena la cuenta regresiva.
9: 10, 9, 8, 7.
0: ¡Ah, Terminación. Ahorita lo leo. Mejor vamos con terminación 14, segundo número 5. Tres. Buenas tardes, voto por el corredor número 3. Todavía se cuenta. Para nada más y nada menos que propuesta indecente. Terminación 95, ¿qué puedo decirte? Felicidades, rápidamente nos vamos a pasar, porque ¿qué quedamos? O sea, la meta principal es alcanzar 5 carreras, y no yo que sea con las 4, pero hay que darnos prisa. Yo digo que sí se puede, nada más es querer. Terminación 14, prácticamente tu voto fue la cereza del pastel, y es que el corredor número 1 se encuentra con 2 votos, el número 2 también finalizó con 2 votos, y el número 3 está finalizando con 8, contando el que llegó en los últimos 5 segundos gracias a Terminación 14. Todos los votos han sido contados, todos los votos han sido clasificados, y entonces el ganador es el tercer corredor. Terminación 95, como que ya se le pasó las ganas de pelear. Nos dice, ¿ves 38? Bueno, fíjate, te estoy pasando los mensajes por si no te lo está diciendo. Mejor hagamos el amor y la paz. ¿O cómo era? No sé, Terminación 95. Ay, sí. Creo que es mejor estemos en amor y paz. Ya de ahí lo otro, tú verás. Hasta Terminación 38 dice, nos va mejor separados. Creo que sí, fíjense, lo he notado. Creo que ganan más cuando no compiten en la misma competencia. Pero pues igual puede pasar un día de estos. Eso es, ok. Ciertamente ese es el tema ganador. A través de llamadas, a través de audios, a través de mensajes, el corredor número 3 logró llegar a la meta. La llamada tal vez no la pudieron escuchar porque Terminación 32 le piensa a su cabeza que nos marca el momento de la pausa comercial. Pero bueno, Terminación 09 le sabe, dice, primero amor y luego paz. ¡Excelente, chiquinines! Vamos rápidamente a iniciar a escuchar la primera canción ganadora, porque yo regreso con ustedes, obviamente, para más carreras. Recuerde que el conteo es en el artista.

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1: Córranle, córranle, yo sé que es una simple idea, pero sí podemos lograrlo. ¿O ustedes qué piensan? ¿Sí lograremos alcanzar 5 carreras o no más? Nada, nos vamos a quedar hasta la número 3. Vamos a iniciar rápidamente con la segunda competencia porque no nos vamos a quedar en planes. Aquí es, no somos de acción, sí o sí lo vamos a hacer. Y por lo tanto, la segunda competencia va a ser dedicada al conteo. Ganó Terminación 95 y por lo tanto tendremos que encontrar 5 letras en... Sí, 5 letras en el artista. Y dice así: Romeo, en Romeo Santo, la letra R es la 1, O, 2, M, 3, E, 4 y... ¡Ay, qué miedo! Y la O de Romeo es la número 5. Pues ni modo, chiquitines. Hay que hacer la competencia porque si nos tardamos en buscar otra letra, o si nos vamos a la 9, a ver la 9 dónde cae. La S sería 6, en A7, N8 y T9. ¿Les parece mejor con la T que con la O? No, creo que no. Terminación 32 ya dio la primera sugerencia. Y si queremos hacer 5 carreras, a como vayan llegando. Viene la segunda competencia. Así es, no, si la que no tiene canciones soy yo, ustedes las tienen, entonces vamos rápidamente. Porque el corredor número 1 es con terminación 32, el número 2 llega rápidamente con terminación 09. Y el tercer lugar está con terminación... terminación 38, dicen que sí con la letra O, hermosa. ¿Tendrás una canción? En ese caso va con la T. Lo siento, te emocionamos, pero pues dicen que sí hay canciones, entonces pues a darle. Corredor número 1, terminación 32, dice: ojalá que te vaya bonito. Nada más y nada menos que Vicente Fernández ocupa el corredor número 1. Así de rápido nos movemos con el número 2 cuando terminación 09 nos dice: Ozuna con Mi Niña. Es el artista, por supuesto, el que se acepta y por lo tanto va a ser el corredor número 2. Uy, uy, uy, el número 3 se lo están peleando exactamente 3 terminaciones. Ahorita les digo cuál va a ser. Por el momento vamos a iniciar ya con la presentación. ¿Qué les parece? Recuerde que el día de hoy en todas las carreras vamos a procurar que solo hay un tiempo musical. Entonces,

ya decía yo que era tanta belleza junta en un solo corredor. ¿Qué crees, terminación 32? Ok. ¿Qué crees? No inicia con la letra O. O sea, a lo mejor en el título, en la parte del coro, terminación 32, sí dice ojalá que te vaya bonito, pero la canción tal cual inicia desde la Q, que te vaya bonito. Entonces, si de casualidad tendrás otra ahorita así a la voz de ya, todavía alcanzarías a ser, pero el corredor número 2 o el número 3, por ejemplo. Vamos a recorrer por el momento los lugares a terminación 09, ¿va? Te cambio rápidamente al número 1 porque, ay, no sé. Yo quiero meterles presión. Vamos a ver, me parece que terminación 32 ya está en la búsqueda de ello, ya la noté que ya nos está escribiendo, entonces vamos a cambiar únicamente los lugares. Corredor número 12, número 1 sería Mi Niña con Ozuna, en el que sí estoy segura que la canción existe y que por supuesto el artista también inicia con la letra Z, la letra O, perdón. Entonces así es como suena el número 1, primera llamada.

Así es como suena el número uno, corredor número dos, por supuesto, rápidamente vamos a presentarlo. Que esta es una carrera, que esta es una competencia y entonces, por lo tanto, no deberíamos de tardarnos tanto, ¿verdad? O por lo tanto, deberíamos ir de igual de carrereados que las carreras, precisamente. Vamos con la número dos, por supuesto, otra de las canciones muy, muy conocidas. Y en este caso es con Terminación 38, la que ocupa el lugar número dos. Otra como tú es la propuesta con Eros Ramazzotti. Así que suene como segundo corredor, Ozuna contra otra como tú.

Ahí, hasta ahí. Estoy segura que conocen la canción, por supuesto, de los Ramazzotti contra Otra Como Tú. La número uno, les aviso que ya está recibiendo votos, posiblemente también la número dos, porque solamente habrá un tiempo musical, entonces no lo desperdicie. Fíjense, o sea, poquito el tiempo y desperdiciarlo en celos, ¿o cómo era? Poco el amor y desperdiciarlo en celos, es prácticamente lo mismo. Ok, vamos con... Me da miedo. En este caso, mi querida Terminación 32, pues tú me dices hermosa, o mejor en la tercera carrera. A lo mejor ya cae en otra letra.

0: Vale, pues corredor número 3, ciertamente terminación 32, como ustedes pudieron escuchar, estaba listísima para ser el corredor número 1. Hubo por ahí un pequeño cambio, un ligero error, pero aún así rápidamente logra salir del bache. Y por lo tanto nos dice Joan Sebastián junto a Prisma con el título Oiga que suene como corredor número 3.
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0: dilema. ¿Cuál será la canción ganadora? ¿Cuál es la que más les gusta? ¿Cuál es la canción que les recuerda algún tiempo, no sé, de aquellos en los que andaban de novios o todavía andan? ¿Qué sé yo, no? O sea, usted cada quien relacionado con el recuerdo que quiera. Ozuna con mi niña es el corredor número uno de Terminación 09, ya para que ustedes decidan cuál les gusta más.
1: Yo no la voy a buscar, si la música que escuchas se la enseño,
0: papá. Yeah. Número dos, otra como tú, Eros Ramazzotti.
1: Igual que tú.
0: No puede haber. Hola, número 3, Joan Sebastián con Oiga.
1: Se lo digo. ¿Por qué no asocia?
0: Por supuesto, más rápidos que el rayo, ustedes ya están aprovechando y por supuesto ya todos tienen una decisión. Así es como debe de ser. Solamente hay un tiempo musical y entonces Grupo Star Monkeys es el que van a estar escuchando mientras Terminación 31 disfruta su canción. Es el que sugiere el tiempo musical. Ojitos Bonitos fue la primera en decirme yo tiempo, entonces tú tiempo, hermosa, y vas a ser el único. Vaya que sí. Arrancamos en 3, 2, 1.
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0: Hey.

0: Tú decidiste. Ya que suenan los ojitos bonitos, aprovechamos para iniciar con la competencia. No nos tardemos nada, ya sea que su voto llegue por llamada, WhatsApp, mensaje de texto o audio, nosotros estamos atentos a cada uno de ellos y por lo tanto arrancamos, porque Terminación 48, sin lugar a dudas, nos dice: voto por Eros Ramazzotti, es decir que la número 2 inicia con la competencia. En este caso, quiere competir, pero pues también hay que aprovechar. ¿Cómo dice? Si no vuelves con el enemigo, únetele. Terminación 94 nos dice: buenas tardes, voto por la número 1. Buenas tardes, hermano. Hermosa, precioso. Estamos contando también el primer voto para Ozuna, el negrito de ojos claros. Así dice el Terminación 09. Vamos con sus audios antes de que el tiempo se acabe. Nos dice:
1: hola, hola, güerita. Mi hola. Voto es para la 1.
2: Claro, mi voto sí. También es para la 1, güerita. Que gane.
0: Eso, que gane, que gane. Nada más que juntes dan cuántos votos. Y entonces el corredor número 1 se encuentra con exactamente 3 votos, por supuesto, tomando la delantera, además de que Terminación 12 ha decidido echarles la mano. Nos dice: yo voto por la número 1, mamita. Claro que sí, Terminación 12. Lo contamos para Ozuna con mi niña. Y en cambio Terminación 32 vota por la número 3, oiga con Prisma y Joan Sebastián. Ah, pero están compitiendo contra Terminación 38. Y entonces ahí sí, Terminación 95, pilas, porque nos dice:
3: por la 2.
4: Por la 2, gracias.
3: Votamos por la 2, gracias.
4: Eso. Está bien.
0: Fuerte y claro, gracias a ustedes. Dos votos más. Contamos por el corredor número 2, además de que Terminación 38 vota por el número 2. ¿Qué creen, ojitos bonitos? Le resta exactamente un minuto para finalizar, así que les comparto el primer y único marcador. El corredor número 1 se encuentra con 4 votos. El número 2, Ozuna, se encuentra con 4 votos. El corredor número 3 se encuentra con 1 voto. Eso significa que Ozuna y Eros Ramazzotti están empatados exactamente 4 a 4. Alguien, un solo voto. Un solo voto es necesario para determinar qué pasará en estos últimos segundos en la competencia y, por supuesto, saber cuál será la canción ganadora. Pero ¿cuál es la por la que van a votar? Aquellos que no han votado, ya, Terminación 71 nos dice:
5: vernos es un placer.
0: Voto por la número 2. Aquí sí la carrera acaba de dar un cambio. Ahora el que toma la delantera es otra como tú. Ahora yo sigo. ¿Quién quiere empatarlo? ¿Quién por Ozuna? ¿Quién por Eros Ramazzotti? ¿Quién por Joan Sebastián? La canción está a 10 segundos de finalizar. Y les faltan 10 segundos de la cuenta regresiva. ¡Sí se puede! Querer es poder y en ese caso Terminación. Terminación 12. No son las mismas. Anteriormente votó Terminación 0012 y ahora es 8812. ¿Quién nos dice? Hola, hola, voto por Eros Ramazzotti. Hola, hola, preciosa. Estamos contando un voto más para otra como tú.
5: 8. 7.
0: Tomando la delantera, no, Terminación 95, Terminación 32, segundo número
5: 3.
0: Segundo número 3 nos dice lo siguiente:
6: número 2,

La número... ¡Así se hace, hermosa! Dicho y hecho, lo conté todavía para la número 2. ¡Ay, qué macabro! Se escucha muy feo. Bueno, vamos a dar rápidamente resultado porque queremos hacer 5 carreras. A ver qué es lo que vamos a hacer. ¡Ay, mi querida Terminación 12! Tú también, preciosa, pero todavía no te despidas. Aún hay más carreras que hacer. El resultado es el siguiente. El corredor número 1, a pesar de que se encontraba a la delantera, fue prácticamente la primera canción en tomar el primer lugar. No es que sea una mala canción, yo noté que tuvo apoyo, pero pues en el único tiempo que hubo para votar, se queda con 4 votos. Lo que no es una mala cantidad, ¿verdad? 4 votos nadie te los regala. Pero el corredor número 2, aquí estuvo el merequetengue, porque el número 2 se encontraba casi que en los primeros minutos del tiempo musical, se encontraba atrás del corredor número 1, pero después de alcanzarlo, no se conformó solo con eso, sino que tuvo que pasarlo, y por lo tanto, otra como tú, es la canción ganadora, finalizando con exactamente 7 votos. El ciclo se repite, la historia nuevamente vuelve, y por lo tanto estaremos escuchando de principio a fin a Terminación 38. Creo que tienes razón, Terminación 38, funcionan mejor separados. Ya ganó 95, ahora ganas tú, Terminación 38. Y en la tercera carrera, ¿quién será el ganador? Buscamos 5 ganadores el día de hoy, buscamos realizar 5 carreras y por lo tanto suena el segundo corredor. Que ganó, claro. Felicidades. 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
0: Y comenzamos con la tercera competencia. Hermosas, preciosos, somos los que me están escuchando. Yo sé que sí, yo sé que ahí está. Nada más no se animan a mandarnos mensaje. No sé qué iba escuchando, como todos los demás pueden y usted no. Sí puede. Nada más es que quiera. Para esta tercera competencia vamos a aprovechar ahí e iniciar el conteo, por supuesto, en Eros Ramazzotti. Contando cuántas letras, 8, porque ganó Terminación 38. Y entonces dice así: el corredor número, la letra número 1 es la E, R2 o 3. S4, R5, A6, M7 y A de Ramazzotti es la número 8. A de avispa, A de abeja, A de árbol, A de amaranto, A de armadillo, A de halcón. Ah, no, eso es con H. Bueno, pero ya me entendieron, ¿no? Y entonces ahora lo que tiene que hacer para esta tercera competencia, en la que ya sabe, tiene que tener destreza y más que nada habilidad en sus deditos para escribir rápido el mensaje antes de que alguien más les gane el lugar. Nuevamente, la historia se repite: 3 corredores, pero solo una canción ganadora. Puede ser artista, puede ser título musical, pero sí o sí tiene que iniciar con la letra A. Querida Terminación 12. Mejor los elimino. Igual iba yo a decir así como ¿por qué me dijo golosa? Dale pues, vamos recibiendo sugerencias y también vamos descartando algunas y voy explicando por qué, ¿vale? Por ejemplo, mi querida Terminación 09, por supuesto, de que te ganaste el primer lugar, te lo ganaste. ¿Pero qué crees? En este caso, hasta aquí te fui fiel, inicia con la letra H. Te pasó como lo conmigo con halcón. Es con la letra H, en ese caso pues no inicia con la letra A y sí o sí sería necesario cambiarlo. Pero no te desanimes, todavía puedes. Si es que no te ganan el lugar. Continuamos entonces checando las sugerencias.

0: Y al adentrarnos en este gran mundo llega mi querida Terminación. ¡Oh! Terminación 24 es el primero que se anima en dar la primera competencia, por supuesto, ya correctamente. Nos dice: hola, buenas tardes, güerita. Yo propongo a Ava con Chiquitita. En este caso es prácticamente el artista, entonces no veo por qué no. Que suene como corredor número uno. Siento que tengo como va la canción, pero a la vez no llega el ritmo a mi mente. Mejor ahorita la vamos a escuchar. Ava con Chiquitita, exacto. Corredor número uno llega mediante el artista y ya está confirmadísimo. Vamos con tu competencia, porque Terminación 09, obviamente, rendirse no está en su vocabulario. Claro que no. Y es por ello que nos dice: adiós, amor de Conjunto Primavera. Primero hay que confirmarlo. En caso de que sea con Cristian Nodal, ahí sí voy a tener que regresarla, porque me parece que apenas el día sábado la fue sugerida, entonces pues... no tiene tanto caso, pero es con Conjunto Primavera. ¿Por qué no? Que suene como corredor número 2. Y mientras se decide cuál será el tercero, o por obviamente el último corredor, vamos a presentar estas dos primeras canciones que ya están con nosotros, segurísimo. Por lo tanto, suena...
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0: La primera llamada y ahora el número 1. Esto es ABBA con Chiquitita.

Así es como suena. No la vamos a dejar completa, ¿verdad? Porque si no, ¿cuál es el chiste de esto? Es el corredor número uno, Ava con Chiquitita. Viene el número dos porque terminación... Ay. Terminación 20... Terminación 14 con el corredor número 1, Ava Chiquitita contra el corredor número 2 de Terminación 09, Conjunto Primavera y el título Adiós Amor.

0: ¿Será que es la canción que quieren escuchar completa o bien es el número 3? Ya está con nosotros, por supuesto, porque ahora es terminación 14 contra 09 contra 71. Este es el tercer y último corredor. Solo habrá un tiempo para votar, así que si, bueno, yo les recomiendo desde ahorita, si ya encontraron la canción que les gusta, adelante, vote. El número 3 es con terminación 71 y él nos propone a El de la Guitarra.
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0: El de la Guitarra con A lo Lejos Me Verán. Así es como suena la propuesta de terminación 71, corredor número 3.

0: Que gane la que tenga que ganar. Es el corredor número 3 y ustedes nuevamente tienen que tomar una decisión. ¿Será ABBA, Conjunto Primavera o el de la guitarra? Chiquitita, Adiós Amor o A lo Lejos Me Verán. Aclaro, en este momento también entraremos a una pequeña pausa comercial, por lo que pueden aprovechar esos pequeños minutos para decidir cuál les gusta y por supuesto comenzar a votar. Solo hay un tiempo musical y ese es con Aespa. La propuesta de mi querida Terminación 30 es el artista el que inicia con la letra A y el título es Lemonade. Ya que tenemos la carrera completa, pues arrancamos. En 3, en 2, en 1. Sin más ni menos, comenzamos.
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0: ¿Están listos? ¿Te olvidó poner el tiempo? Vamos con tu canción Terminación 30. Este es el único tiempo para votar a Spaco Lemonade. Y aprovechando que está sonando, vamos a iniciar rápidamente con todos los votos que logren alcanzar a entrar en esta única canción. Por lo tanto, iniciando con los primeros votos, nos movemos rápidamente con mi querida Terminación 12, quien a través de su hermosa, preciosa y delicada voz nos envía un audio. Nada más y nada menos nos dice lo siguiente.
1: Buenas tardes, voto por el de la guitarra.
0: Eso, buenas tardes, claro que sí, lo estamos contando para la número 3. Y de aquí nos vamos, residia como nos toque, porque el corredor número 3 inicia con la competencia y nos movemos hacia mi querida Terminación 48. Quien sin lugar a dudas vota por Ava Chulis, dice, claro que sí, lo contamos por el corredor número 1. En cambio, Terminación 12, por supuesto, nos dice, votamos por la número 3. Un voto más contado. Para el de la guitarra con A lo lejos me verán. Bon, nos movemos con Terminación 94, quien sin lugar a dudas nos dice voto por la número 2, es decir, adiós amor. Vamos con mi querida Terminación 09. A través de un audio nos comenta lo siguiente.
2: Muchas gracias, mi amor.
3: Votos para la 2.
4: Votos para la 2.
0: Eso, fuerte y claro, dos votos más para la número 2 con Adiós Amor. Recuerde que esta canción dura y si acaso dura apenas unos 3 minutos, entonces les comparto el primer y único marcador. La canción ya está a la mitad de tiempo. El corredor número 1 se encuentra con un voto. El que va tomando la delantera es Conjunto Primavera, sorprendentemente se encuentra ya con 3 votos y el de la guitarra se encuentra con 2. Es muy pronto para decir quién gana, es muy pronto para decir quién pierde, pero también si es que la carrera termina así, pues el ganador sería el número 2. Todo depende de ustedes, votan por la 1, por la 2, por la 3. La canción está a punto de terminar. Exacto, y Terminación 32 ha dado su veredicto. Ella vota por la número 1. Ella lo está contando, lo está juntando, lo está dando todo por Ava y Chiquitita. Terminación 29 nos envía aunque sea una UV para apartar lugar. Vamos con Terminación 29. Con un audio nos dice...
5: Hola, abuelita, voto por la 2 y gracias.
0: Hola, preciosa, que la número 12, entonces. La limonada está a punto de terminar, así que si ustedes no votan ahorita, no lo hicieron nunca. Vamos con Terminación 32.
5: Por la 1.
0: Por la número 1 se cuenta para Ava. Wait, hold up, stop. Y Terminación 71 nos dice, voto por la 3, mi vida. Lo contamos entonces para el de la guitarra. Este es el resultado. 3 a 4 a 3. Aún tiene la delantera el número 2. ¿Aún pueden alcanzar a este corredor?
6: 8.
0: Solo si alcanzan a votar en los últimos 5 segundos.
6: 5, 4, 3, 2, 1.
0: La llamada suena, la carrera se acaba y entonces solamente una canción ha logrado llegar a la meta, como era de esperarse. Fue la 1, fue la 3, prácticamente fue la número 2, a pesar de que me parece que fue la última en obtener sus votos, porque el primero en iniciar con todo fue por supuesto el corredor número 3 y Ava también tuvo un buen comienzo alcanzando apenas su primer voto. Mientras que el número 2 por supuesto fue el último corredor en recibir sus votos, pero es el primero en estar llegando a la meta, ¿por qué? Finalizando con exactamente 4 votos, tenemos a el corredor número 2 de Conjunto Primavera y su canción Adiós Amor, la propuesta de Terminación 09. ¿Qué fue lo que pasó? Pues, si bien no es la decisión de la mayoría, porque claro, no es la decisión de todos, sino de la mayoría, eso es lo que quería decir. El corredor número 1 está finalizando con 3 votos, lo que no es una mala cantidad, considerando que logró empatar a el de la guitarra. El corredor número 3, la canción que sinceramente yo pensé que iba a llegar a la meta, tuvo un buen comienzo, inició luego con todo, con muchos votos, pero pues... parece que en sus mentes y en sus corazones no estaban esos planes, porque el número 2, bueno, recibió 4 votos, es apenas un voto de diferencia, pero pues fue suficiente para que llegara y lograra ser la canción ganadora. Vamos a escuchar rápidamente Conjunto Primavera y estaremos regresando para la cuarta competencia. Ojo, ojo, dije cuarta, no es la última. Creo que por primera vez en la historia sí vamos a alcanzar a ser cinco. ¡Ay, qué emoción! Mejor vamos a escuchar la canción y volvamos para la cuarta carrera.

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3: Comenzamos.
2: Así es, comenzamos con la cuarta competencia del día de hoy. 5 de la tarde con 26 minutos. Vámonos rápido, vámonos, vámonos, porque... Bueno, no, todavía no nos vamos. Vamos a iniciar con la cuarta competencia, ¿de acuerdo? Y es que en ese caso va una letra en particular. Haciendo el respectivo conteo, recordemos que ganó Terminación 09, lo contaremos en Conjunto Primavera. Y es por ello que el corredor, la letra C es la 1, O2, N3, J4, U5, N6, T7 y O es la número 8. Ah, pero ganó Terminación 09, entonces la P es la 9. P de Primavera, Conjunto Primavera, es la número 9. Eso significa que para esta cuarta competencia tendremos que iniciar la carrera con P de peluche, P de pasión, P de... Bueno, yo sé que ustedes me entienden, ¿no? Entonces vamos a iniciar rápidamente... A ver, ¿cuáles son las sugerencias que ustedes tienen para competir, obviamente? Por lo tanto, arrancamos con la primera propuesta que llega con nosotros. Recuerden, ustedes pueden competir en la primera, segunda, tercera, cuarta, en la quinta carrera. No, no, no, siento que hoy sí vamos a alcanzar a hacer la quinta competencia. Y por lo tanto, la primera sugerencia llega con nada más y nada menos que... Terminación 48, por supuesto, se anima, dice, si va a haber 5 carreras, me aviento otra. Y claro que sí, tienes el lugar preciosa. Ella en este caso nos cuenta, nos platica, The Summer is Magic con Playa Heat. Playa Height, Playa Heating, algo así. En este caso sería el artista el que se está aceptando, es el que inicia con la letra P, por lo tanto, Terminación 48. Te aviso, preciosa, eres el corredor número 1, ¿va que va? Bueno, traducido el español para que ustedes nos puedan decir, ¿sabes qué? Yo voto por esa, sería El Verano es Mágico, ¿vale? Vamos con el corredor número 2, vamos a ver quién se lo lleva porque los lugares son limitados. ¡Eso, Terminación 32! ¡Que nadie te quite tu oportunidad de brillar! Nos dice Pimpinela con A esa que te aparta de mí. Ya la estoy escuchando, ahorita suena como número 2. ¿Será que Terminación 29? ¿Será que eres tú la del corredor número 3? Nos dice... Sí, ya nos sugirió. Buenas tardes, güerita. Yo sugiero el corredor Picus, que si no me recuerdo, creo que es el artista. ¿Nada más tendrás una canción? Ay, va a decir, sí, ahí voy. Hablas bien rápido. Ni la dejé acabar de escribir, ok. Iniciamos con la presentación, ¿qué les parece? Porque ya están aquí, porque ya están con nosotros y entonces vamos a descubrir qué es lo que dice cada una de sus canciones. Arrancamos con The Summer is Magic o El Verano es Mágico. Ah, pues sí se dice Playa Hitty. Sale pues Terminación 48. Esto es de ella para todos ustedes. Primera llamada.
3: Primera llamada.
2: Así es como suena el número 1.

0: está fuerte y claro. The summer is magic, el verano es mágico. Algo así quiere decir. Corredor número 1 con mi querida Terminación 48. Vamos con tu competencia preciosa, porque recuerda que ya está con nosotros. Recuerda que Terminación 32 se animó a competir contra ti, y en este caso ya avise Pimpinela, ¿por qué no? Pimpinela con Aesa, todo un temazo, todo un señor éxito que justo en ese momento suena como corredor número 2.
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2: Hasta ahí, si no, se las voy a poner completa, no voy a ser capaz de cortarla. Corredor número 2 y vamos ya con el número 3 y el último. Recuerde que usted es libre de tomar su decisión. Ahora sí, haga uso de su libre albedrío para decidir cuál es la canción que más le gusta, sin importar si a los demás les encanta o no. Simplemente sean ustedes mismos. ¡Ay! Ya hasta quiero dar consejos aquí para la autoestima. Vamos con el corredor número 3 y el último, terminación 29.
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2: Miren, en este caso propone, sugiere y escuchamos a

Y le dieron el cambio, ¿eh? Había escuchado una canción así media... ¿Cómo les puedo decir aquí del artista? Así como media locochona, media... Nada que ver, ahorita ya se aventaron a un corrido. Pero les digo, los artistas exploran diferentes géneros musicales. Y aquí es verdaderamente un cambio de lo que sugiere Terminación 29. Son los tres corredores, pero ¿por cuál canción va a votar usted? Tenemos solamente un tiempo musical, como mencionamos, para todas estas competencias. Y entonces es Terminación 52 quien alcanza a ser el tiempo único. Nos sugiere a Pharrell Williams con Happy, obviamente. Y ya que va a sonar esta canción, aprovechamos para recordarles que el número uno es The Summer is Magic con Terminación 48. The Summer is Magic, is Magic. Número 2, Pimpinela con Aesa. O quién lo diría con Picus. Que tú ya no eres mía. Que gane la que tenga que ganar. Arrancamos en 3, 2, 1. Tercera llamada. Esto es Happy, nuestro único tiempo para votar.

aprovechando que está sonando la canción y que no debemos de detenernos por nada, iniciamos con la votación. ¿Quién es la primera en arrancar? ¿Quién es la primera en animarse? Nada más y nada menos que mi querida Terminación 44. Obviamente tiene una respuesta en su mente. Quiero una respuesta. Ah, no, tengo un... Sí, es quiero una respuesta y la quiero pronto, pero yo la quiero de ustedes. Número en cabina 276-105-0281. ¿Quién gana? Según Terminación 44, vota por el corredor número 2, es decir, Pimpinela sí o sí con el título a esa. Además, Terminación 48 está aquí dispuesta a votar por su corredor, es decir, la número 1. No es la única, porque Terminación 68 nos dice, hola, voto por la 1 y gracias. Claro que sí, preciosa. Un voto más para... El verano es mágico.

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1: Terminación 38, como que también ya la encontró, como que también ya se identificó. Vota por la número uno. Recuerde que solo es una canción para votar y si es que usted conoce el título, ya está a punto de terminar. El corredor número uno se encuentra a la delantera con 3 votos. El corredor número 2 con apenas 1. El número 3 se encuentra intacto. Pero Terminación 76 nos dice: hola, buenas tardes, güerita. Yo voto por la que está en inglés, ¿ok? Y solamente tenemos 3 canciones y la única que está en inglés es la 1. Vamos con Terminación 32, quien recio duro. Sin detenerse, vota por la 2. Terminación 29, en cambio, a través de un audio nos dice:
2: hola por la 3.
1: Hola preciosa por la 3. El primer voto para Picus. Un voto más de Terminación 09 por la número 1. El verano es mágico. Pero Terminación 00, mire nada más quién llega con nosotros. Nos dice: mi voto es para la número 2, dedicada para mí. Ay, sí, ya me acordé de ti. Te tengo bien presente en mi mente.

0: Nos dice, para mi amorcito, Javier Valadez, muchas gracias. O sea, la tengo presente porque es la que escucho que está bien enamorada. Saludos entonces para Javier Valadez, está dedicada a la número 2. La número 2, ¿estás segura? A esa, que te aparta, la aparta de ti. Terminación 29, llega con otro audio, nos dice.
1: Por la 3.
0: Oh, y la voz de una chiquilla por la número 3. Picu cerca de alcanzar a Pimpinela, pero Pimpinela cerca de alcanzar al corredor número 1. Porque terminación 32 dice.
1: Por la número 2.
0: Por la número 2. Ciertamente la canción está exactamente a 30 segundos de terminar. ¿Están contentos con el resultado? Este sería nuestro... ¿Ya les di un marcador? Bueno, puede ser el primero y el último. El corredor número 1 se encuentra con exactamente 3, 4, 5 votos. El número 2 se encuentra con 4 y el número 3 se encuentra con 2. Terminación 31, bienvenida preciosa. Vota por Pimpinela, vota por Aesa. Y ahora sí estamos en un problema. 5 a 5 por... Una se tiene que desempatar. Y de esa ustedes van a tomar una decisión. Terminación 58, viene con un audio. Uy, qué miedo. ¿Será que desempata?
1: Por la 3.
2: Por la 3.
0: Ya me dio miedo. Por la número 3. Dos votos más para Picus. ¡Ay, que alguien desempate al 1 o al 2! El 3 está cerca de alcanzarlo. 6. Solo digan 1. Manden por el 2. Manden por el 3. 2. No. Lo que más temía yo es lo que acaba de pasar. Yo tenía en mente hacer 5... Bueno, no, sí vamos a hacer 5 competencias. A mí me vale, ganaron 2 canciones, pero... Ay, hermosas y hermosos. Bueno, el debut de las 5 canciones no quería que fuera con un empate, pero pues aparentemente va a ser con un desempate entonces para la última competencia. ¿Puede ser eso o solo porque hoy estamos debutando 5 carreras? Posiblemente los deje que no. Pero pues tendríamos que hacer... Ay, a ver, ¿qué hacemos? Bueno, de mientras escuchamos las 2 canciones, ¿por qué 2 canciones? Les cuento. El corredor número 1 y número 2, por supuesto, se encontraron en un excelente momento en una carrera tan cardíaca, a tal momento en el que no sabíamos cuál canción iba a ser la ganadora. Por supuesto, la primera en tomar la delantera fue el corredor número 1. En casi toda la competencia se mantuvo al frente, se mantuvo constante de tal manera que ni se quedó atrás, pero pues sí dejó que lo alcanzaran. Porque el corredor número 2, ese sí es el que hay que mencionarlo, el corredor número 2 es el que logra llegar a la meta. A los últimos suspiros, a los últimos arrancones, y eso porque Terminación 31 le dio el voto que faltaba para que Pimpinela fuera una canción ganadora. Entonces esto es un 5 a 5. Del corredor número 3, no es que se sienta mal, finalizó con 4 votos. Eso significa que le faltaba solamente uno. Solo un voto para que... ¿Cómo va? Para que llegara a la meta. Entonces posiblemente hubiera sido un triple empate. Vamos a escuchar estas 2 canciones y vemos si regresamos para un desempate o regreso con ustedes para... Como que para qué, para continuar con la quinta competencia. ¡Qué emoción! Escuchamos las 2 canciones y volvemos. Posiblemente un desempate.

0: contra. A pesar de que reducimos tiempos, a pesar de... Pero no importa, yo les prometí 5 carreras y vamos a hacer la quinta. Ay, hasta siento feo, hasta siento raro, ni sale de mis labios decir quinta carrera. Esta hora sí, ya va a ser la última, quinta y última competencia, ¿de acuerdo? ¿Qué es lo que vamos a hacer? Terminación 48, fíjense qué es lo que opina y pues creo yo que estoy de acuerdo con ella. Ella nos dice, hay que pasarnos a la siguiente carrera para que por primera vez en la historia hagamos las 5 carreras. Terminación 48, claro que sí, yo estoy de acuerdo con ella. ¿Quién más? ¿Quién más dice que sí? Más que nada porque va a estar un poco difícil encontrar, o sea, de Pimpinela estoy segura que encontrar una canción. De Playa Height es la que siento que va a estar un poquito más difícil. Entonces, pues vamos a hacer esta última carrera con la dinámica cruzada. Por supuesto, felicitando a Terminación 48 y 32, quienes fueron las anteriores ganadoras. Es eso, Terminación 09 dice que también está de acuerdo. Sí, sí, de una. Entonces pasemos con el conteo. Ah, ¿cómo se va a hacer? Primero ganó 48, o sea, vamos a ocupar su terminación y lo contaremos en el segundo artista, el de Terminación 32. Contaremos 8 letras en Pimpinela, en resumen, ¿vale? Entonces, la P es la 1, I2, M3, P4, I5, N6, E7 y L de Pimpinela. Es la número 8. Nuestra quinta y última competencia será bajo esta consonante, L de León. Así es, fuerza leonas, yo sé que sí pueden. Vamos a ver cuáles serán nuestras últimas canciones y por supuesto, ¿quién será el último ganador? ¿Quién se anima a participar? ¿Quién se anima a competir? ¿Quién se anima a correr? ¡Ey, ey, ey! Que lleguen rápido porque también recuerden que ya son 5:49. Excelente, llega el corredor número 1 y aquí sí búsquenle competencia. Con la letra L me parece que es el artista. L de lápiz, mi querida Terminación 58, nos sugiere el final de nuestra historia con Grupo Quintana. Es una excelente canción, no digo que no, pero el final inicia con la E y pues Quintana, Grupo Quintana es con la G. Les digo quién es el número 1, se lo lleva Terminación 45, nos dice: buenas tardes, güerita, me gustaría participar con los Primos MX, mi bello ángel. Si quieres participar con esta, vas a competir. Terminación 45, te aviso, eres el corredor número 1. En nuestra última competencia, debutando en nuestra quinta, y por primera vez, quinta carrera. Así es, Terminación 85, nos dice... ¿León Ladrillo? ¿O es Ladrilli? Ladrilli, ay sí, así se escucha más elegante. Leo Ladrilli con la canción Luna, Terminación 85. He de admitirte que nunca había escuchado esta canción, pero pues para todo hay una primera vez, ¿por qué no? Que suene como número 2. Y como número 3 y último, esta carrera va a ser más express que nada, ¿eh? Terminación 09 nos dice Los Yairas, por supuesto. También has hecho una excelente elección con el título Ámame y Déjame Amarte. Ah, no, esa es otra. De una vez por todas, que sea el corredor número 3. Esta es nuestra última competencia y debo decirles que fue un placer para mí compartirlas todas con cada uno de ustedes. Vamos a escuchar el corredor número 1. Decida bien porque desde ahorita ya puede comenzar a votar. Primera llamada.
1: Primera llamada.
0: Los Primos MX, mi bello ángel.

Ok, así es como suena el corredor número uno. Siento que obviamente va, se va a escuchar completa únicamente si llega a la meta, ¿vale? Mi bello ángel con los primos MX. Ahora vamos con el corredor número dos. Vamos con la sugerencia de mi querida Terminación 85. ¿Quién? Era León. Yo le leí León Ladrilli, pero es León Larregui. Ya ubiqué cuál es. En

Este caso es colaboración con... Me parece que es colaboración, ¿no? Con Zoe. O esa es la que yo encuentro. ¿Suena como corredor número 2? Oh, no. A ver, espera. O es la de Brillas, terminación. Ah, Luna Llena, me parece que esa es la que ha sugerido, y entonces esa es la que vamos a escuchar. Ahora sí, suena como corredor número 2, la letra L está presente tanto en artista como en título musical, con la sugerencia de terminación 85. Así que suena para todos y cada uno de ustedes, escuchamos la competencia de los primos MX. 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

Así es como suena Luna Llena con León Larregui, la propuesta de Terminación 85 como número 2. ¿Será Mi Bello Ángel, será Luna Llena o será la número 3? Que en este caso suena con Terminación 09. El corredor número 13 son los mismísimos Yairas. Los Yairas con Ámame. Es el último corredor.

0: Hasta ahí le dejamos porque el tiempo en esta ocasión prácticamente es oro. Esto es el corredor número 3 y el último. Solo tenemos un tiempo musical, como era de esperarse, y ese es Lefty SM con el título Qué Bonita. La propuesta de Terminación 50, y aunque sea como único tiempo musical. Les recuerdo que el número 1 son los Primos MX con Mi Bello Ángel.
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0: Número 2, Luna Llena con León Larregui. O número 3, los Yairas con Ámame. Que gane la mejor canción, esta es nuestra quinta y última competencia, finalmente.
2: Tercera llamada.
0: Nuestra última carrera, ya es la última decisión que debe de tomar y ahora sí, son muchos ganadores solos.

0: vamos a iniciar ya con la competencia. Entonces, arrancamos rápidamente con mi querida Terminación 09, quien por supuesto, dispuesto y listo y a la orden, nos dice...
1: Mi voto es para la 3.
2: ¿Por la 3?
0: ¡Claro que sí! Dos votos ya contados para la 3, dos votos son sumados para los Yairas. Continuando con los demás, es Terminación 14, quien vuelve a aparecer, hace su apariencia en la última competencia. Siento que puedo ser feliz. Y vota por el corredor número 1, es decir, los primos MX. Terminación 94, vota por la número 3. Terminación 48, vota por los primos MX, es decir, la número 1. Terminación 33, ¡ah! Pensaba yo que no ibas a llegar, pero llegó, que es lo importante. Y nos dice, buenas tardes, güerita, yo por mi bello ángel, es decir, el corredor número 1, con los primos MX. Terminación 38, en cambio, cada quien toma su decisión, cada quien vota por la que más le gusta y ella vota por la número 3. Se ha contado un voto más para los Yairas. Y el primer voto para el corredor número 2 es con Terminación 24, quien, por supuesto, vota por León la Rey. Ay, se me escucha la guerra, la rey. Bueno, por León, pues, lo dejamos así, para Luna Llena, lo hemos contado. ¿Cómo olvidar cómo fue? Por supuesto, les cuento que para este momento el corredor número 1 se encuentra con 3 votos, el número 2 con apenas 1 y el tercer corredor tomando la delantera con 4 votos. Pero escuche, son 4 votos, 4 a 3. La diferencia es prácticamente de un voto. Un voto que fácilmente está recuperando. Recupera el corredor número 1. Porque Terminación 45 vota por su corredor, es decir, mi bello ángel con los primos MX. Y yo no sé por qué. 4 a 4 nuevamente. Esta es nuestra última carrera y la historia se está repitiendo. Alguien que los desempate, que vote por la 1, por la 3 o por la 2. Así es, ya estamos tomando decisión, cartas en el asunto. Terminación 22 vota por la 1, entonces el que toma la delantera para este momento sería los primos MX. ¿Será que se puede mantener en ese lugar hasta el final? Porque mi querida Terminación 29 nos envía un audio y me da miedo de lo que pudiera decir. Nos dice:
3: hola, abuelita, por la 3.
0: Hola, preciosa, la 3 será entonces los Yairas. Terminación 14 vota por la número 3, es decir, nuevamente los Yairas. Pero es que los ángeles azules, los primos MX, no se dejan por nada. Es Terminación 65 que viene para defendernos. Nos dice: hola, buenas tardes, güerita, 3. Así tal cual, el chiste es votar. Lo contamos, por supuesto. Y esta carrera está nuevamente con 6 a 6. La carrera está empatada prácticamente. Yo sé que las dos canciones merecen llegar a la meta, pero ¿me van a dejar así? ¿Serán dos canciones las que se van a escuchar prácticamente justo en este momento? ¿Qué creen?
4: Son las 6 en punto.
0: Deberíamos estar ya despedidos y ya en nuestras casitas, pero todo sea por ustedes. Eso es todo, Terminación 21, tú sí le sabes. Nos dice: buenas tardes, güerita, voto por el corredor número 1, es decir, por la de mi hermana. No me hubieras dicho que era tu hermana, ahora voy a pensar que te compró. Lo contamos por el 1, a último momento el corredor número 1 toma la delantera.
4: 8.
0: Ay, Terminación 45, pues ¿cuántas hermanas tienes? O bueno, puede ser que Terminación 11 ya no sea su hermana. También vota por la número 1. Se termina la carrera y se termina la competencia con ustedes. Hasta aquí hacemos la entrega de esta última carrera. La quinta exactamente, y es aquí donde hemos llegado al gran final del día de hoy. Al gran final en Turbo Canciones. ¿Qué es lo que pasó? ¿Cuál es la canción ganadora? La que la mayoría decidió. Yo sé que no son todos, porque si checamos el conteo de los Yairas, prácticamente también era un buen número. El corredor número 1, a último momento, Terminación 45, se fue a traer su porra de quién sabe dónde y nos dice: 3, 6, 7, 8. El conteo marca 8 votos exactos para los primos MX con mi bello ángel. El número 2, León Larregui con Luna Llena, finaliza con un voto. Y el número 3, los Yairas, de los corredores que más competencia estuvieron dando, finalizan con 6 votos. Es decir, la única diferencia es únicamente 2. 2 votos para que los están separando, 2 votos que los están distanciando, pero ¿qué creen? A pesar de todo, pues ya no podemos hacer nada. Este es nuestro quinto ganador. Y es momento de escuchar la canción ganadora. Obviamente yo regreso con ustedes, ¿para qué creen? Para pasar a despedirme. No sin antes comunicarme con muchos ganadores que tuvimos el día de hoy, con las personitas que enviaron audio. Y posteriormente, pues después de programar sus canciones, ya, para dejarles la tarde para ustedes y sus canciones. Vamos pues y regresemos para el final.
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